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1: Sangre por sangre, su majestad, Vivano el Mexicano, entregándonos esta noche. Son las 6:08, 6:08. Cambiamos el estilo. Ahora aparece Javi y Tito Doble, se llama Belleza de Cantina. Aquel exitazo de los Cardenales. Ahora aquí está la versión sierreña. Son las 6:08, 6:08.

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0: Incansables Tigres del Norte, escuchamos México, México, México, México. Este tema fue seleccionado todavía dentro del marco de las fiestas de septiembre, el mes patrio de México.
1: ¡Ay, buen rock and roll esta noche!
0: Bueno, pues ahí estamos, son exactamente las 6:15, 6 de la tarde con 15. Más adelante en los deportes vamos a hablar. ¿Se acuerdan del comentario que les estaba yo haciendo del profe Guillermo Almada, entrenador de las Águilas del América? Bueno, pues más adelantito ya les traigo el algo se está cocinando ahí en las Águilas. A mí me huele a que va a haber cambio de timón, cambio de timonel pronto y cambio de timón también. Son 6:15, ahí están ahora los Tin Tops, que vive el rock and roll.
1: ¡Ay, buen rock and roll esta noche!
0: Y los clasiqueros.

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De los éxitos salvajemente inolvidables de Bronco. Bronco. Se llama Amigo Bronco. Esto, por supuesto, no hace referencia a los, precisamente a los caballos. Más bien eso hace referencia al hermano de ellos que se fue. Cuando Bronco apenas estaba iniciando su carrera exitosa, tuvieron un percance, un accidente automovilístico y falleció uno de los que estaban como fundadores de Bronco, conjuntamente con Upe Esparza, con Ramiro. Antes de ellos, antes de Ramiro, había otro tecladista y hubo también otro baterista, aparte de Choche, ¿no? A eso se refiere esta canción de Bronco, que se llama, se llama Amigo Bronco. Son exactamente las 6:25, 6:25, y ahora un tema romántico de esos que llegan hasta el meritito fondo del corazón sensible y lastimado. Ay. Se llama El Cariño Que Perdí. Es Bertín Gómez Jr. y su Condesa.

Ya son las 6:27, 6:27, viene ahora el estilo sonidero, Grupo Quintana. Te llamo, no te olvidaré. Ay, ay, ay, papá, tus hijos vuelan.

0: Esta es la versión del grupo más entregándonos. No te olvidaré. Esta sí que pega. Segunda noticia, por cierto, de última hora. Se está planteando el adiós de uno de los grandes futbolistas de toda la historia. Por un lado, Lionel Messi dice que finalizando este torneo probablemente le diga adiós al equipo de los Garzas. Va una temporada a Europa. Es muy probable que vaya por lo menos una temporada ahí con el Barcelona para despedirse en grande del fútbol mundial. La otra dice que regresaría a Argentina para jugar en el equipo de Rosario. Y de esta forma pues vamos a ver el final de uno de los tres más grandes futbolistas en toda la historia. Y el otro que está pisando fuerte también, Cristiano Ronaldo, el día de hoy metió gol dentro de la Champions League. Titánico, simplemente titánico, Cristiano Ronaldo. El equipo de Al Nassr ganó 3-1. Ya les traigo los detalles en breves instantes. Pero por lo pronto vamos a una pausa rapidísimo. Ya regreso, son las 6:32. 6:32.
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3: Señoras y señores, faltan 12 minutos para que sean las 7. 12 para las 7. Una rolita de esas que dejaron huella. ¿Se acuerdan? El Carro Show.

Señores, señores, son exactamente las 6:30. ¿Y cuál 30? 6:50 de la tarde, son las 6:50. Andaba yo buscando porque una canción. Ahorita que estábamos echándole al recuerdo y un poquito más, me pidieron una canción. Y bueno, yo creo que sí es muy, pero muy viejita. Pero ya me la encontré. Dicen que esta era una de las fuertes, cuando La Poderosa iniciaba con éxito hace algunos años. ¿Sí, verdad? Del grupo Mandingo y se llama Donde Vayas Iré. Tanto que me costó, caray. Y ya no pude ir.

Mis amigos, solamente 3 minutos ahora para que sea las 7. 3 será las 7. Escuchamos a los invasores de Nuevo León. Ahora tema romántico. Esto viene con Libre 50. Se llama Mi Problema. Y sí que sí. Este es Mi Problema. Calibre 50. 2 para las 7.

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2: Cuenta la historia de Tlaxiaco que algunos artesanos fueron invitados a la Feria de París en 1888, lugar donde se les reconoció por la calidad de sus productos. 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También se ganó este nombre debido a los intercambios comerciales, pues las familias tlaxiaqueñas importaban telas de alta costura, perfumes y mobiliario de Francia. Se cuenta que en las fiestas de la alta sociedad de Tlaxiaco, las personas se vestían a la última moda de París. Algunos hablaban francés, tenían sus costumbres, su gastronomía, literatura y escuchaban música europea. Fue así como a Tlaxiaco le llamaron el París chiquito.
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3: Acá está con nosotros, ¿eh?

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1: Las 7 y 45 minutos.
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0: 2 pesa un gol? La pregunta suena rara, pero tiene respuesta. El Mundial 2026, el que acabamos de vivir en México, Estados Unidos y Canadá, fue el torneo más grande de la historia. 48 selecciones, 104 partidos, 16 ciudades sede. También fue el más contaminante. Se estima que generó 7.8 millones de toneladas de dióxido de carbono, más del doble que Qatar 2022. El dato más revelador, casi el 90% de esas emisiones vino del transporte de los aficionados.
1: No de los estadios.
0: No de la logística, de los vuelos. Millones de personas volando entre países para seguir a su selección. Y aquí aparece la paradoja. Por primera vez, no se construyeron estadios nuevos. Eso ahorró toneladas de cemento, acero y energía. Pero la ventaja se evaporó con los vuelos entre Toronto, Guadalajara, Atlanta
1: y las demás sedes.
0: Lo que se ganó en infraestructura se perdió en combustible de avión. Y luego está la basura. Un asistente a un evento deportivo genera entre medio kilo y 2 kilos de residuos por día. En México se esperaban 5.5 millones de visitantes. Multiplica. La cifra se mide en decenas de miles de toneladas. Eso sí, hubo avances. El estadio de Atlanta, por ejemplo, desvió más del 90% de sus desechos del relleno sanitario usando materiales compostables y programas de reciclaje. Ahora miremos hacia adelante. El Mundial 2030 se jugará en España, Portugal y Marruecos,
1: con 3 partidos inaugurales
0: en Uruguay, Argentina y Paraguay,
1: para celebrar los 100 años del primer mundial.
0: 6 países, 3 continentes. La FIFA prometió reducir sus emisiones a la mitad para 2030 y llegar a cero para 2040. Pero si el mundial que acabamos de vivir enseñó algo, es que la cuenta no cuadra. No puedes expandir el torneo, sumar países sede y aumentar los vuelos mientras dices que vas a contaminar menos. La BBC reportó que las promesas de carbono neutro de la FIFA para Qatar fueron calificadas como engañosas por reguladores suizos. Suena bien en papel, pero la credibilidad se gana con hechos medibles, no con comunicados de prensa. Pero no todo son malas noticias. Cada mundial también deja lecciones. Brasil 2014 incorporó a 800 pepenadores en la separación de residuos. Qatar recuperó más del 77% de los desechos en estadios. Y en 2026, varios recintos ofrecieron comida con opciones de menor impacto ambiental y estaciones para rellenar botellas. La UNESCO dice que las experiencias vividas pueden cambiar hábitos. Una niña que llega al Estadio Azteca toma transporte público, ve cómo se separa la basura y rellena su botella de agua en vez de comprar otra de plástico, aprende más ese día que en muchas clases. El marcador ambiental de los mundiales aún va perdiendo, pero el partido no ha terminado. Y lo que hagamos de aquí a 2030 define el ¿y si sí? Un guión de Leonardo Santiago con información del portal Ciencia UNAM. Les saluda Mónica Genis.
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5: Las 9 y 22 minutos.

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5: Las 9.

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3: Las 9 y 41 minutos.

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1: Las 10 y 13 minutos.

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5: Cuenta la historia de Tlaxiaco que algunos artesanos fueron invitados a la Feria de París en 1888, lugar donde se les reconoció por la calidad de sus productos. Estos representantes quedaron fascinados por los artículos de París. También se ganó este nombre debido a los intercambios comerciales, pues las familias tlaxiaqueñas importaban telas de alta costura, perfumes y mobiliario directamente de Francia. Se cuenta que en las fiestas de la alta sociedad de Tlaxiaco, las personas se vestían a la última moda de París. Algunos hablaban francés, tenían sus costumbres, su gastronomía, literatura y escuchaban música europea. Fue así como a Tlaxiaco le llamaron el París chiquito.
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3: Durante el Porfiriato, Tlaxiaco alcanzó su máximo esplendor como un centro productor de alta calidad, elaborando productos como alcohol, pan, cigarros, sombreros, cobijas, zarapes, herramientas agrícolas, zapatos para el ejército, jabones y herramientas para el campo, siendo estas una de las principales actividades comerciales. Sus productos eran tan reconocidos que sus artesanos fueron invitados a la Feria de París en 1888, donde obtuvieron un reconocimiento internacional por la excelencia de su mercancía.
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4: Las 10 y 41 minutos.

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0: las 11 y 49 minutos.
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1: Las 12 y 34 minutos.

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1: Las 12 y 49 minutos.

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1: La 1:04.

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La 1:07.

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1: La 1:32.

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2: La 1:43.

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1: Las 2:02.

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2: Las 2:32.

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Las 2:35.

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2: Las 2:52.

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2: Las 3:14.

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Las 3:29.

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0: 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Las 3:47.

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1: Las 4 y 2 minutos.

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2: Las 4:04.

0: 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Las 4 y 20 minutos.
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1: Las 5 y 2 minutos.

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2: Las 5:11.

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Las 5 y 26 minutos.

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1: Las 5 y 32 minutos.

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1: Las 5 y 41 minutos.

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4: El centro de Tlaxiaco conserva edificaciones históricas que reflejan esta influencia, como el templo parroquial de Nuestra Señora de la Asunción,
5: una joya del siglo XVI,
4: el reloj de cuatro caras que exhibe rasgos de arquitectura francesa. Los visitantes pueden recorrer a pie lugares emblemáticos como el Parque Porfirio Díaz o la recién remodelada Plaza de la Constitución. Además, para visitar muy cerca de Tlaxiaco está la zona arqueológica y museo comunitario de San Martín Huamelulpan. Los atractivos naturales como la Cascada Esmeralda en Santiago Yosondúa o la Presa El Boquerón en Nueva Reforma.
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3: De febrero de 2010. Comunidades entre Hidalgo y Puebla. La gente escucha una explosión. Algunos ven una bola de luz cayendo del cielo. Llega Protección Civil. Llegan investigadores. Buscan durante días. No encuentran nada. Nadie pudo explicar qué había pasado, porque México no tenía forma de rastrear lo que cae del espacio. Eso cambió. Cada año entran a nuestro planeta más de 40.000 toneladas de material que lleva miles de millones de años viajando por el espacio. Son pedazos de asteroides y de núcleos de cometas. Entran a la atmósfera a velocidades de entre 11 y 70 kilómetros por segundo. A esa velocidad, el aire los calienta hasta que se funden y emiten luz. Esa luz es lo que llamamos estrella fugaz. Su nombre científico, meteoro. Aquel evento sin explicación en Hidalgo motivó a científicos a crear la Red Mexicana de Meteoros. Su nombre en náhuatl es Citlalín Tlamina. Citlalín Tlamina, estrella que hace saeta. La idea nació en 2012. La construcción empezó con un modelo de madera hasta llegar a la estación actual, hecha en acero con cuatro cámaras sensibles al infrarrojo que filman la bóveda celeste las 24 horas del día. Ese detalle importa. La mayoría de las redes de meteoros en el mundo observan solo de noche. La de México también vigila de día, gracias a un dispositivo que llaman coronógrafo, aunque el nombre no es del todo exacto. Lo que hace es taparle el sol a las cámaras. Un motor mueve una varilla que sigue la trayectoria solar y va generando un eclipse artificial en cada lente, protegiéndola sin bloquear el resto del cielo. El equipo también desarrolló una red neuronal con inteligencia artificial que distingue automáticamente si lo que grabó la cámara es un meteoro o un avión. Si un objeto no se deshace por completo al cruzar la atmósfera y un trozo llega al suelo, eso ya es un meteorito. La red también busca localizarlos y recuperarlos. Los meteoritos son cápsulas de tiempo del sistema solar. Nos dicen de qué materiales se formaron los planetas. Incluso traen materia orgánica que pudo haber contribuido a la aparición de la vida en la Tierra. La primera estación se encuentra en el techo del Instituto de Geofísica de la UNAM. La segunda, en la cima del volcán Sierra Negra, en Puebla. Para que funcionen como red, deben estar separadas entre 70 y 150 kilómetros. Así pueden cruzar datos y calcular con precisión la trayectoria real del objeto. Redes parecidas operan en España, Brasil, Chile y Estados Unidos. La mexicana tiene algo que las otras no. Estudiantes de la UNAM y del Politécnico construyeron buena parte del hardware y escribieron todo el software que es de código abierto. Ahora, la próxima vez que veas una estrella fugaz sobre México, puede que Citlalín Tlamina la esté grabando y sepa exactamente de dónde vino. Información de la doctora Guadalupe Cordero III del Instituto de Geofísica de la UNAM. Un guión de Leonardo Santiago con información del portal Ciencia UNAM. Les saluda Mónica Genis.
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6: Cuenta la historia de Tlaxiaco que algunos artesanos fueron invitados a la Feria de París en 1888, lugar donde se les reconoció por la calidad de sus productos. Estos representantes quedaron fascinados por los artículos de París. También se ganó este nombre debido a los intercambios comerciales, pues las familias tlaxiaqueñas importaban telas de alta costura, perfumes y mobiliario directamente de Francia. Se cuenta que en las fiestas de la alta sociedad de Tlaxiaco, las personas se vestían a la última moda de París. Algunos hablaban francés, tenían sus costumbres, su gastronomía, literatura y escuchaban música europea. Fue así como a Tlaxiaco le llamaron el París chiquito.
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7: Las 6:39.

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4: De febrero de 2010. Comunidades entre Hidalgo y Puebla. La gente escucha una explosión. Algunos ven una bola de luz cayendo del cielo. Llega Protección Civil. Llegan investigadores. Buscan durante días. No encuentran nada. Nadie pudo explicar qué había pasado, porque México no tenía forma de rastrear lo que cae del espacio. Eso cambió. Cada año entran a nuestro planeta más de 40.000 toneladas de material que lleva miles de millones de años viajando por el espacio. Son pedazos de asteroides y de núcleos de cometas. Entran a la atmósfera a velocidades de entre 11 y 70 kilómetros por segundo. A esa velocidad, el aire los calienta hasta que se funden y emiten luz. Esa luz es lo que llamamos estrella fugaz. Su nombre científico, meteoro. Aquel evento sin explicación en Hidalgo motivó a científicos a crear la Red Mexicana de Meteoros. Su nombre en náhuatl es Citlalín Tlamina. Citlalín Tlamina. Estrella que hace saeta. La idea nació en 2012. La construcción empezó con un modelo de madera hasta llegar a la estación actual, hecha en acero con 4 cámaras sensibles al infrarrojo que filman la bóveda celeste las 24 horas del día. Ese detalle importa. La mayoría de las redes de meteoros en el mundo observan solo de noche. La de México también vigila de día, gracias a un dispositivo que llaman coronógrafo, aunque el nombre no es del todo exacto. Lo que hace es taparle el sol a las cámaras. Un motor mueve una varilla que sigue la trayectoria solar y va generando un eclipse artificial en cada lente, protegiéndola sin bloquear el resto del cielo. El equipo también desarrolló una red neuronal con inteligencia artificial que distingue automáticamente si lo que grabó la cámara es un meteoro o un avión. Si un objeto no se deshace por completo al cruzar la atmósfera y un trozo llega al suelo, eso ya es un meteorito.
3: La red también busca localizarlos y recuperarlos. Los meteoritos son cápsulas de tiempo del sistema solar. Nos dicen de qué materiales se formaron los planetas. Incluso traen materia orgánica que pudo haber contribuido a la aparición de la vida en la Tierra. La primera estación se encuentra en el techo del Instituto de Geofísica de la UNAM. La segunda, en la cima del volcán Sierra Negra en Puebla. Para que funcionen como red, deben estar separadas entre 70 y 150 kilómetros. Así pueden cruzar datos y calcular con precisión la trayectoria real del objeto. Redes parecidas operan en España, Brasil, Chile y Estados Unidos. La mexicana

0: Tiene algo que las otras no. Estudiantes de la UNAM y del Politécnico construyeron buena parte del hardware y escribieron todo el software que es de código abierto. Ahora, la próxima vez que veas una estrella fugaz sobre México, puede que Citlalin Tlamina la esté grabando y sepa exactamente de dónde vino. Con información de la doctora Guadalupe Cordero III del Instituto de Geofísica de la UNAM. Un guión de Leonardo Santiago con información del portal Ciencia UNAM. Les saluda Mónica Genis.
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3: Las 6:47.

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3: La persona más humilde puede ir por la vida con la cara sonriente y esparcir flores de bondad por donde quiera. Aquel que está siempre dispuesto a ayudar es bien recibido por todos, ya que su forma es de sonrisas y alegría. La persona más sencilla puede adquirir un carácter bello y bondadoso y así enriquecer de placer y alegría a todo aquel con quien tiene contacto. Los seres humanos que así piensan logran establecer una comunicación íntima con el Ser Supremo, con Dios. La mejor habilidad humana es saber dar satisfacción a las personas. Pensar y obrar, obrar y pensar, es la suma de toda la sabiduría. Amables amigos, amables amigas de mi alma, reciban el saludo cordial y fraternal de quien les habla, su amigo, servidor, el maestro Johnny de la Fe. A través de estos potentes micrófonos, llego hacia sus hogares, a sus sitios de trabajo, agradeciéndole a todos y cada uno de ustedes por permitirme ingresar en sus corazones, agradeciéndole a Dios Todopoderoso por darnos un día más de vida, haciendo siempre este programa con el entusiasmo, con el deseo de que cada uno de nuestros hermanos le saquen provecho, que de este programa puedan servirse y que puedan, queridos amigos, aplicar los consejos, las orientaciones que a diario estamos dando a través de estos potentes micrófonos. Como siempre, quiero enviar un saludo extensivo y de todo corazón y esperando que en cada uno de ustedes, amigos que me sintonizan, encuentren la paz, la armonía y la felicidad. Especialmente para aquellos que se encuentran enfermos, agobiados, tristes ahí, en el hecho del dolor, en una cama, pidiendo a Dios a gritos que les devuelva la salud, que les regrese el bienestar. Amigos, para todos ustedes estaré haciendo votos ante el Divino Creador del Universo y estaré haciendo oraciones especiales. Bienvenidos sean a este su programa, Johnny de la Fe.
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3: Muchos de ustedes en este momento están sintonizando las potentes ondas de esta estación de radio. Muchos amigos están llenos de problemas, de dificultades. Ahí en su casa únicamente hay problemas. Están lamentándose, sufriendo en silencio. Lágrimas que brotan sus ojos porque no hay amor. Porque hay dificultades. Tal vez porque han perdido a un ser querido. Tal vez porque el dolor es insoportable de aquella enfermedad que lo tiene ahí postrado y no puede sanar. Amables amigos, amables amigas de mi alma, este programa es para orientar, para guiar, para que usted se sirva de él y pueda encaminarse hacia el triunfo, el éxito, la prosperidad. ¿Quién no quiere triunfar? ¿Quién no desea tener salud? ¿Quién no desea tener el amor? ¿Quién no desea tener un bienestar económico? Amables hermanos, no hay que rehusarnos a la realidad. La suerte hay que cuidarla y la suerte existe. Hay gente que dice, yo no creo en la suerte, únicamente creo en mi trabajo. Queridos amigos, el factor suerte es fundamental para salir adelante, para ser exitoso. ¿Cuánta gente no trabaja día con día? Se levanta temprano, hasta altas horas de la tarde, está, trabaja y trabaja y no tiene absolutamente nada. Se encuentran endeudados, enfermos, no tienen ni un techo donde vivir. Amigos, amigas de mi alma, el factor suerte fundamental para salir adelante. Por eso es que yo invito a cada uno de ustedes a que hagan checar esa suerte, porque podría alguna persona negativa, contraria, envidiosa, tratar de una u otra manera perjudicarle, dañarle y que usted no salga adelante. Que usted sea del montón de fracasados, de la gente que está lamentándose día con día. Por eso, las puertas de esta casa espiritual están abiertas para que usted llegue con la fe, para que usted llegue con el corazón en la mano, para que esas lágrimas que hoy día brotan en sus ojos, las cambie por sonrisa.
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7: Mi nombre es de Guillermina Ortiz, que he visitado al maestro, que he oído su mensaje en la radio y sí veo que he mejorado ahora. Y gracias al maestro, que Dios le dé más salud y vida para ayudar a las personas necesitadas.
2: Hemos presentado Los Poderes de la Mente. Hasta mañana, amigos, por esta misma emisora y a la misma hora de hoy.
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13: ¡Hola, amigos!
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1: Hola, hola, muy buenos días, mis queridos poderositos. 7 de la mañana con 6 minutos. ¿Cómo amanecieron el día de hoy? ¿Todo bien? Muy bien, mis queridos poderositos, con ustedes pues los voy a estar acompañando su amiga Belinda. Y claro, pueden pedirme la canción que ustedes gusten. Y ya saben, al 953-117-6162. Y con mucho gusto estaremos pasando sus saluditos y su complacencia, poderositos. Muy bien, los dejo 7 de la mañana con 7 minutos. Vamos a dejarlos con ese temita. A mi burro le duele la cabeza.

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5: Queridos poderositos, ya iniciamos 7 de la mañana con 9 minutos, así que vámonos con el cuento de bienvenida, titulado así, La Tortuguita Impaciente. Había una vez una tortuguita llamada Tina, que quería llegar rapidísimo al jardín de las flores. ¡Quiero ser la primera!, decía, mientras caminaba tan rápido como podía. Pero ¡pum!, tropezó con una piedra y tuvo que detenerse. Un pajarito se acercó y le dijo, «Tina, no importa si llegas despacito, lo importante es disfrutar el camino». La tortuguita sonrió, siguió caminando con calma y descubrió mariposas, flores y muchos amigos. Al final llegó feliz al jardín. Moraleja, no tenemos que hacer todo rápido. Cada quien aprende y crece a su propio ritmo. Y lo más bonito es disfrutar cada pequeño paso. Ahora sí, díganme, poderositos, ¿quién puede caminar despacito como Tina? ¡Vamos! Yo soy tu amiga Belinda y les mando un abrazo enorme. Y seguimos disfrutando de nuestra mañanita en La Poderosa 100.5 FM. Muy bien, mis queridos poderositos, 7 de la mañana con 11 minutos. Ahora vamos a escuchar a Plim Plim con el siguiente tema, Voy en busca de un león.

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1: Muy bien, mis queridos poderositos, 7 de la mañana con 14 minutos. ¿Y qué creen? Llegó la hora de mandarle saluditos a nuestra poderosita Lía. Muy buenos días, princesa. Vamos a mandarle este saludito con el siguiente tema de La Patita Lulu. ¿Les parece? Y si tú quieres una canción, recuerda que simplemente tienes que mandar un mensaje al número de cabina a 953-117-6162. Con mucho gusto estaremos leyendo tus mensajitos y poniéndote tu complacencia.

0: Muy bien, regresamos, queridos poderositos. Vámonos con el siguiente mensaje que nos acaban de enviar aquí a cabina.
1: Buenos días, ella es súper poderosito. Mira, ¿me puedes complacer con la canción de Caballeros del Zodíaco? Igual me pones la de Mario.
0: Claro que sí, poderosito, con mucho gusto. Primero te vamos a poner la de los Caballeros del Zodíaco y espero que te guste. Vamos a ponerte esta de Pegasus Fantasy. 7 de la mañana con 18 minutos, poderositos. Que no se nos haga tarde.

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6: Muy bien, mis queridos poderositos, ya regresamos. Vámonos con el siguiente mensaje.
7: Hola, buenos días, soy La Poderosita. ¿Dónde me puedes complacer con la canción del vampiro Chimuelo? Gracias. Excelente día.
6: Gracias, poderosita. Igualmente, que tengas un bonito día. Vámonos con tu temita y vamos a escuchar con esto a Beli Beto, Vampiro Chimuelo.

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1: Muy bien, mis poderositos, 7:27 a.m. Muchas gracias por sus saluditos y sus mensajitos. Por aquí ya nos llegó otro, nos dicen, hola, dice, yo soy una poderosita. Ah, eres poderosita, Yuri. ¿Me puedes complacer con la canción Ping Pong es un muñeco? Claro que sí, mi princesita preciosa. 7:27 a.m, vámonos con ese temita de Ping Pong.

0: 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Muy bien, poderosito, 7 de la mañana con 29 minutos. Vámonos un corte y regresamos con este temita de las guerreras K-pop. Plan, plan, plan.
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0: Muy bien, mis queridos poderositos, ya regresamos. 7 de la mañana con 31 minutos. Que no se te haga tarde, poderosito. Este temita que vamos a escuchar va con una dedicatoria, nos dicen por aquí. Buenos días, saludos para mi niña preciosa Jacifa Sali, desde San Isidro, Vista Hermosa. ¿Me puedes complacer con la canción Plan, Plan, Plan de las guerreras K-pop? Claro que sí, con mucho gusto, preciosita, poderosita Jacifa Sali. Esta canción es para ti. 7 de la mañana con 31 minutos, sube el volumen. Vamos con este temita.

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1: Muy bien, mis queridos poderositos, 7 de la mañana con 34 minutos. Ya ha llegado un momento muy especial. Y por aquí nos dice nuestra poderosita: por favor, dice, hoy es mi cumpleaños, cumplo 12 años y quiero una canción de feliz cumpleaños. Claro que sí, poderosita, y de paso vamos a aprovechar para felicitar a todos nuestros poderositos y poderositas que hoy también están cumpliendo un añito más de vida. Hoy queremos mandarles muchos besitos y abrazos a todos los compañeros que están celebrando un añito más de vida, que tengan un día lleno de pastel, globitos, regalitos, sonrisas y muchísimo amor. Que mamá, papá y toda su familia los llenen de apapachos y les recuerden lo especial que son. Así que cierren sus ojitos, pidan un deseo bonito y prepárense para soplar las velas. Muy bien, les vamos a dejar las mañanitas con Cleo y Cookie.

Muy bien, poderosito, 7:36 y muchas felicidades a todos nuestros poderositos. Les mando un abrazo gigante desde donde se encuentren. Vámonos con este temita de Pinocho, 7:37. Ya tienen preparado todo, ya está lista la mochila con sus libros, sus cuadernos, sus lápices, sus lapiceros, sus colores, gomas, sacapuntas, corrector. ¿Ya tienen todo? Y si no, pues nos queda muy poquito tiempo para que salisten, pequeñines. Muy bien, suben el volumen, vamos a escuchar a Pinocho. 7:37.

0: Muy bien, mis queridos poderositos, 7:39 de la mañana. Vámonos a un corte y regresamos con la petición de Mario.
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1: Volvemos poderosito, 7:44 a.m. y nos dicen buenos días. ¿Podrías complacer al pequeño Oliver con la canción de Pozole Pozolito de las Ardillitas, por favor? Te escuchamos y gracias. ¡Claro que sí! En un momentito más vamos a buscar este de Pozole Pozolito, pero no me sale con las ardillitas. Ay, no. Voy a escucharla primero y con mucho gusto te la pongo. Muy bien, vámonos con esta de... Alex Intec, yo soy tu amigo fiel.

Muy bien, queridos poderositos, 7:47 y nos dicen, si no está con las ardillitas la que te aparezca. Me apareció una versión de 20 segundos, la verdad no me aparece la canción completa, pero te vamos a complacer, ¿vale? Así que aquí va, pozole, pozolito. Pozole, pozole.

Muy bien, pues esa fue tu canción, pequeñín. 7:47 ¿Y qué creen? Vámonos con el siguiente tema de Luli Pampi. Lávate las manos. Y recuerde lavarse las manos con agua y con jabón antes de comer y después de ir al baño. Aquí los dejo, pequeñín. ¡Mua!

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4: Muy bien, poderositos, ya regresamos, 7 de la mañana con 54 minutos. Ya estamos terminando, mis queridos poderositos. Pero, aún falta el cuento de despedida. Y les voy a dejar este temita de Cricri. La marcha de las letras.

Muy bien, nos acaba de llegar un mensajito y nos dice por aquí. Hola, buenos días, saludos a todos los niños del Jardín de Niños Itandewi del barrio de San Diego, en especial para la niña Shana de tercero grupo A. Muy bien, poderosita, muy buenos días para todos nuestros poderositos que nos están sintonizando en el barrio de San Diego y en especial el Jardín de Niños Itandewi. Y les dedicamos este temita del cri cri, la marcha de las letras, ¿les parece? Se las voy a dejar completita. 7 de la mañana con 55 minutos, poderositos.

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2: Muy bien, 7:57 de la mañana, mis queridos poderositos. Llegó la hora de despedirnos, pero antes les quiero contar una historia muy bonita, titulada así, El osito que guardaba sonrisas. Había una vez un osito llamado Teddy, que tenía una cajita mágica. Cada vez que alguien le regalaba una sonrisa, Teddy la guardaba en su corazón. Un día, su amigo la ardilla le preguntó, Teddy, ¿para qué guardas tantas sonrisas? Él respondió, para recordarlas cuando extrañe a mis amigos. La ardillita lo abrazó y le dijo, pero Teddy, aunque hoy nos despidamos, mañana podemos volver a encontrarnos. El osito sonrió y comprendió que las despedidas no borran los momentos bonitos que compartimos. Moraleja, cada abrazo, cada risa y cada palabra bonita se convierte en pequeños tesoros que viven en nuestro corazón. Aunque tenga que decir hasta pronto, siempre podemos recordar con cariño a quienes nos hacen felices. Y así, mis queridos poderositos, termina nuestro cuentito de hoy. Y colorín colorado, nuestro tiempo se ha terminado. Yo soy tu amiga Belinda y les mando un abrazo enorme de esos que parecen durar para toda la vida. Pórtense bonito, ayuden en casita y nunca olviden decirle a sus seres queridos cuánto los quieren. Cuídense mucho y nos volvemos a sintonizar el día de mañana por esta frecuencia en La Poderosa 100.5 FM en su espacio de Los Poderositos. Espero que les vaya muy bien en la escuelita y que tengan un lindo día. Cuídense mucho. Hasta mañana. Los dejo con ese temita, Mi Mundo de Colores.

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0: 8:04. Muy buenos días, soy Héctor Bautista Mairén. Les saludo con mucho, con muchísimo gusto esta mañana de martes 13 de octubre de 2026. Es ya el 286º día del año, es decir, llevamos 286 y nos quedan 79 de este año 2026.
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0: Hoy se festeja a Eduardo, Teófilo, Fausto y Florente. Si usted tiene alguno de estos nombres, muchas felicidades. Si conoce a alguien con alguno de estos nombres, felicítelo porque hoy está de fiesta.
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0: ¿Qué sucedió una fecha como hoy de otros años? El 13 de octubre de 1736 falleció en la Hacienda de Aranjuez Fray Francisco Calderón y de Santiago, a quien le tocó consagrar las obras de remodelación de la Catedral de Oaxaca el 12 de julio de 1733. En 1895 nació en la ciudad de Oaxaca Eduardo Vasconcelos, quien fue gobernador del estado del 19 de enero de 1947 al 1 de diciembre de 1950. Entre lo más destacado que hizo Eduardo Vasconcelos fue fundar la Escuela Oaxaqueña de Bellas Artes y construir la Plaza de la Danza. En 1789 nació en Veracruz Manuel Eduardo de Gorostiza, dramaturgo y diplomático. En 1955 murió Manuel Ávila Camacho, presidente de México, de 1940 a 1946. Hoy, 13 de octubre, es también el Día del Café Oaxaqueño y de las y los cafeticultores del estado de Oaxaca. También es el Día Mundial de la Trombosis.
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0: Esta mañana el diario Marca en su primera plana dice: amplían consulta para la Ley General de Derechos Indígenas. Esto de acuerdo a las consultas que se están realizando. El Imparcial asegura Marina 1.2 toneladas de cocaína en la costa. Estiman en 289 millones de pesos el valor de esta carga de cocaína decomisada.

0: 8 de la mañana con 7 minutos. Vamos a nuestra primera pausa. Quédese con nosotros. Tenemos mucha información para usted. Le estaremos dando a conocer que la nueva constitución es un acto de reivindicación para los pueblos. También que inicia la construcción de 5 bachilleratos Margarita Maza en Oaxaca. Le estaremos informando también que el presidente municipal de Oaxaca de Juárez dijo que no tolerará actos ilícitos por parte de su equipo de trabajo. Y también tenemos información, por supuesto, de Putla, de Huajuapan, en el enlace mixteco. Así que le invito a que se quede con nosotros aquí en las noticias de las 8.
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0: 8 de la mañana con 9 minutos. Estamos de regreso y tenemos más información. El gobernador Salomón Jara Cruz refrendó el compromiso de su administración para que este 12 de octubre sea un día de reivindicación histórica de la resistencia indígena y que en Oaxaca se concreta con la propuesta de nueva constitución, la cual prioriza a los pueblos indígenas y afromexicano, además de garantizar todo el apoyo del Estado para fortalecer las policías municipales. Dijo que al ser Oaxaca la cuna de la transformación, este 12 de octubre se conmemora la grandeza de una nación que ya estaba construida mucho antes de la llegada de los colonizadores. Ya había antes conocimientos, lenguas, sistemas de organización, formas de gobierno y una riqueza cultural que sigue viva hasta nuestros días, fue lo que dijo el gobernador del estado. Por lo que como parte de esta reivindicación, señaló que se ha entregado al Congreso del Estado una propuesta de reforma integral a la Constitución de Oaxaca, que se construye a partir de la voz y la participación de miles de oaxaqueñas y de oaxaqueños. Una constitución, dijo, que reconozca la grandeza de los 16 pueblos originarios y del pueblo afromexicano, que fortalezca sus derechos y que garantice que el Estado respete su autonomía y sus decisiones. El gobernador también habló de la importancia de la nueva constitución para fortalecer a las policías municipales y a los ayuntamientos para que tengan mejores herramientas para poner orden y mantener la paz. El proyecto de reforma integral atribuye la facultad de investigar a los policías municipales y además de estar supeditada a la presidencia municipal, las pone bajo el mando del Ministerio Público, cada uno dentro de su competencia, dejando expresa la relación de la coordinación y del mando. Lo anterior, ya que por su proximidad social, conocen con mayor cercanía las dinámicas delictivas de los municipios.
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0: 8 de la mañana con 12 minutos inició la construcción de 5 bachilleratos Margarita Maza en Oaxaca. Estos estarán ubicados en Jojocotlán, Soledad de Etla, La Chigoló, San Jorge Nuchita y Huajuapan de León. Oaxaca vive un día histórico con el inicio de la construcción de 5 bachilleratos nacionales Margarita Maza en el mismo número de municipios para garantizar a las juventudes su educación media superior. Como parte del Plan Integral del Sistema Nacional de Bachillerato, impulsado por la presidenta Claudia Sheinbaum Pardo y coordinado con el gobernador Salomón Jara Cruz, inició la construcción de estos planteles con una inversión de $99,572,160. En una primera etapa se construirán planteles en Santa Cruz, Jojocotlán, Soledad Etla, San Francisco La Chigoló, San Jorge Nuchita y Heroica Ciudad de Huajuapan de León. En total, Oaxaca contará con 6 bachilleratos de este modelo. El sexto se ubicará en la heroica ciudad de Juchitán de Zaragoza y está contemplado para una segunda etapa. Cada plantel contará con 3 aulas didácticas con capacidad para 50 estudiantes cada una, salón de cómputo, aula de arte, área administrativa, 2 bodegas, módulo sanitario, cuartos para basura e instalaciones, así como una cancha para usos múltiples techada. La inversión por plantel asciende a $19,914,432. El modelo ofrece horarios flexibles y formación académica, cultural y deportiva, dirigido especialmente a jóvenes que trabajan o que interrumpieron sus estudios. Además, busca acercar los servicios educativos a las comunidades, reducir los tiempos y costos de traslado y contribuir a prevenir el abandono escolar.
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0: 8 de la mañana con 14 minutos. Vamos a una pausa. Regresamos con más aquí en las noticias de las 8.
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0: 8:16, en una operación marítima en inmediaciones de Santa María Huatulco, en aguas del Océano Pacífico, la Secretaría de Marina aseguró una embarcación con 46 bultos con aproximadamente 1.2 toneladas de cocaína y fueron detenidos 6 presuntos infractores de la ley. La información con Patricia Briseño.
1: En una operación marítima en inmediaciones de Santa María Huatulco, en aguas del Océano Pacífico, la Secretaría de Marina aseguró una embarcación con 46 bultos con aproximadamente 1.2 toneladas de cocaína y fueron detenidos 6 presuntos infractores de la ley. A través de una comunicación, la Armada de México informó que en coordinación con la Guardia Costera de los Estados Unidos, aproximadamente a 366 millas náuticas, decomisó la presunta carga ilícita y la detención de los presuntos infractores de la ley, a quienes les fueron leídos sus derechos y puso a disposición de las autoridades competentes. Asimismo, los efectos asegurados fueron trasladados a Puerto Chiapas en la 22ª zona naval para posteriormente ser puestos a disposición de la Fiscalía General de la República en coordinación con la Secretaría de Seguridad y Protección Ciudadana a fin de determinar el peso ministerial de la sustancia asegurada, el cual se sumará a las más de 90 toneladas decomisadas en la mar por personal naval en lo que va de la presente administración. Este aseguramiento representa una afectación económica estimada en 289 millones 104 mil pesos para los grupos delictivos y evitó que aproximadamente 2 millones 536 mil dosis de droga llegaran a las calles del país. En Oro Noticias, Patricia Briseño.
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0: 8:18, el presidente municipal de Oaxaca de Juárez, Raimundo Chagoya Villanueva, sostuvo que su gobierno no tolerará actos ilícitos de sus colaboradores y que basta conocer indicios de una conducta irregular para separarlos del cargo. Esto al referirse a la detención de la exdirectora de Fomento Cultural por el delito de extorsión. La información con Jaime Guerrero.
3: El presidente municipal de Oaxaca de Juárez, Raimundo Chagoya Villanueva, sostuvo que su gobierno no tolerará actos ilícitos de sus colaboradores y que basta conocer indicios de una conducta irregular para separarlos. Lo anterior, al referirse a la detención de Irán Jutit Martínez Hernández, exdirectora de Fomento Cultural, por el delito de extorsión, precisó que cada persona es responsable de sus actos y saber que en el municipio no hay cabida para ningún acto ilícito. El municipio añadió que, como expresó el gobernador Salomón Jara Cruz, nadie está por encima de la ley. El alcalde afirmó que el ayuntamiento actuó de inmediato, aunque todavía no recibía una comunicación formal sobre el inicio de un proceso contra la funcionaria. El edil dijo que esa instrucción aplica para los 4.500 personas que laboran en el municipio y que la administración debe de poner el ejemplo.
4: Cada persona es responsable de sus actos. Y ellos saben que en el municipio de Oaxaca de Juárez no hay cabida para ningún acto ilícito y, como dijo el gobernador, nadie está por encima de la ley. Me parece que los hechos ocurrieron en otro municipio, en Jojo. Les cuento que el presidente apenas tuvo noticias de esto, fue separado del cargo inmediatamente, incluso sin saber cómo va el tema de la investigación, si hay algún caso que esté formalmente establecido, si esté bajo un proceso. A la fecha no ha habido alguna comunicación para el municipio de este tema, pero aparte no tiene que haberla. Porque el municipio solamente con saber algún indicio de que algo está mal, tiene que ser, por supuesto, de su cargo. Y eso lo digo para los 4.500 colaboradores y colaboradoras del municipio de Oaxaca de Juárez. Pues es que el presidente pone el ejemplo, pues es que el presidente, por eso, no me vendó. Así que en cuanto a honorabilidad, trabajo duro, trabajo fuerte y compromiso con la capital, no tenemos, por supuesto, ni competencia ni algún tipo de duda.
3: Cabe recordar que la Fiscalía del Estado informó que Martínez Hernández fue detenida en Jojotlán junto con otras 5 personas durante un operativo contra una célula ligada a la Alianza de Sindicatos y Asociaciones del Estado de Oaxaca, la polémica ASAEO. De acuerdo con la Fiscalía, el grupo investigado habría exigido pagos a comerciantes y transportistas para permitirles trabajar, además de operar préstamos bajo la modalidad gota a gota. Frente a ello, Chagoya rechazó que la ASAEO hubiera impuesto la contratación de la exfuncionaria. Aseguró que ella estaba en un área de promoción cultural y no tenía nada que ver con el ámbito comercial, sindical o de organizaciones. Sin embargo, puntualizó que esa función no es justificante si existe una actuación contraria a la honorabilidad o la buena conducta. Al ser cuestionado por las detenciones del síndico segundo Ricardo Ramírez Pérez y la exdirectora de Cultura, dijo que cada persona debe de responder por sus decisiones. Para Oro, División Noticias, Jaime Guerrero.
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0: 8 de la mañana con 21 minutos. Buscan preservar lenguas originarias del estado de Oaxaca. El COBAO lanza la convocatoria Nela Lo 2026 y dice que el 5.9% de los más de 40.000 estudiantes de los 68 planteles del COBAO hablan alguna lengua indígena. La información con Mayra Ricardes.
5: En el marco del Día de la Nación Pluricultural, celebrado este 12 de octubre, el Colegio de Bachilleres del Estado de Oaxaca, COBAO, abrió su convocatoria, misma que buscan enraizar en cada uno de sus 68 planteles en todo el estado, entre sus 40.642 estudiantes. El propósito, destacó la directora general Delfina Guzmán, es reconocer la composición pluricultural del país, la historia, las aportaciones y la resistencia de los pueblos indígenas y afromexicanos. Oaxaca es, subrayó, corazón cultural de México, por lo tanto es vital la preservación en número de sus lenguas originarias. El COBAO tiene mucho que aportar en ello y los jóvenes deben sentirse orgullosos y comprometidos con esta herencia cultural.
6: Creo que somos un estado muy importante en la preservación de las lenguas, en el número de lenguas originarias que tenemos y todo eso nos hace un estado muy especial. Y el Colegio Bachilleres, con ese importante número también de alumnos, de alumnas que tenemos, nos parece de verdad de vital necesidad que nuestros jóvenes se sientan orgullosos, que se sientan comprometidos con que vayan aprendiendo algunos términos, no es precisamente dominar la lengua, pero que sí conozcan la lengua que es originaria de la región en donde están. Tenemos planteles en todo el estado, entonces las diferentes lenguas que se hablan en Oaxaca, tenemos jóvenes que lo hacen y que sabemos que como embajadores de estas lenguas van a dedicarse mucho a esta difusión, a esta preservación y que invitamos a todos los jóvenes.
5: A partir de la convocatoria Nehla Lo, COBAO 2026, deberá salir un embajador de cada plantel y con ello el colegio busca integrar una red estatal de 68 jóvenes promotores de lenguas originarias, cuyo objetivo es fortalecer el uso, la preservación y dignificación de las lenguas originarias mediante la participación activa de las juventudes en los 68 planteles COBAO. Melhalo significa persona que guía, y en este marco el estudiante Reinaldo Confesor, alumno del plantel San Antonio de la Cal y originario de Santa María Alotepec Mije, recitó en su lengua natal Amo el canto del cenzontle.
7: Canto del cenzontle, pájaro de 400 voces, amo el color del jade y el enervante perfume de las flores, pero más amo a mi hermano el hombre. 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
5: De acuerdo con la estadística institucional del ciclo escolar 2026-2027, de sus más de 40.000 estudiantes, el COBAO tiene 2.441 hablantes de lenguas originarias, equivalentes al 5.9% de su matrícula total. De esta población, 1.425 son mujeres y 998 son hombres. Destacan el mazateco con 499 hablantes, el mixteco con 412, el zapoteco del valle con 410, el mije 300 86 y el chinanteco 275. También hay estudiantes hablantes de triqui, zapoteco del Istmo, zapoteco de la Sierra Norte y Sur, amuzgo, chatino, guave, cuicateco, chontal, náhuatl, tacuate y soque, entre otras lenguas. Antes hubo quien se avergonzaba de hablar su lengua madre. Hoy la sociedad, cultura y leyes han evolucionado y hablar una lengua materna es un beneficio, motivo de orgullo y satisfacción, señalaron. En Oro Noticias, Mayra Ricardes.
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0: 8 de la mañana con 25 minutos. Hace un momento le di a conocer los diarios de circulación estatal. Nos faltaban los nacionales porque aún no estaba lista la compilación de estas portadas, pero ya tenemos para usted estas portadas de los diarios de circulación nacional.
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0: Milenio. Piso por piso buscará el IMSS deficiencias en 277 hospitales. El Universal, desabasto alcanza ya a la Sedena, solo está surtiendo 56% de las recetas. Excelsior, piso por piso, el IMSS escuchará a empleados, abren diálogo con base trabajadora. Reforma, dobla narco a policías, liberan a capo morelense. El Heraldo, rechaza Sheinbaum, represión en Jalisco. La Razón de México, por pensiones, 14 universidades en fragilidad y 4 críticas, urge CEP, reformas. El Sol de México, prevén más recortes de agua hacia México. Servicio de Investigación del Congreso de Estados Unidos es quien informa esto. La Jornada, demandas legítimas en el IMSS deben atenderse, dice Sheinbaum. La Crónica de hoy, piso por piso para escuchar a trabajadores del IMSS, dice Zoé Robledo. El Economista, actividad industrial creció en agosto 3.6% anual y la 5 meses al alza. El Financiero, crece la industria a su mejor ritmo en casi 3 años. Estas son esta mañana las portadas de los diarios de circulación nacional.
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0: Son las 8 de la mañana con 27 minutos. Es momento de nuestra siguiente pausa. Quédese con nosotros, regresamos con más.
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0: 8 de la mañana con 30 minutos, es momento de la información deportiva. Vamos con David Carreño.
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¿Qué tal, amigos de Oro División Noticias? Les saluda David Carreño Díaz con lo mejor del mundo de los deportes. La delegación deportiva del Instituto Tecnológico de Oaxaca ya está en acción en el Torneo Nacional Deportivo Intertecnológicos que se desarrolla del 11 al 16 de octubre en el estado de Colima. Bajo la dirección de Luis Rey Luna Díaz, los estudiantes oaxaqueños participaron la noche de este domingo en la ceremonia inaugural y desde este lunes comenzaron sus competencias en busca de poner en alto el nombre de su institución y del estado de Oaxaca. El hito tiene representación en 5 disciplinas: atletismo, ajedrez, básquetbol femenil, fútbol varonil y fútbol femenil. Dragones de Oaxaca buscará mantener su paso perfecto como local cuando esta noche reciba a Guerreros del Pacífico en el encuentro estelar del lunes Premier de la Liga Premier Serie A de fútbol mexicano. El partido está programado para las 20:05 horas en el estadio del Instituto Tecnológico de Oaxaca, donde los rojinegros intentarán hacer valer el apoyo de su afición. Dirigido por Víctor Manuel Hernández, el conjunto oaxaqueño suma 15 puntos en 6 partidos y ocupa el segundo lugar de la clasificación. Dragones ha ganado sus 3 encuentros como local en la presente campaña, por lo que esta noche buscará prolongar su racha positiva y mantenerse en la pelea por los primeros puestos. En una final llena de emoción, los Nobs conquistaron el título del torneo dominical de fútbol 7 del Deportivo Azteca de San Jacinto Amilpas al vencer 2-1 a Gallos Jauce. Fue un encuentro muy disputado, donde ambos equipos lucharon hasta el final por levantar el trofeo. Con este resultado, los Nobs se llevaron el campeonato y un premio de 13,000 pesos, mientras que Gallos Jauce recibió 3,000 pesos como subcampeón. Chapulines de Oaxaca perdió 78-61 ante Ocelotes de la UNACH en Chiapas y buscará recuperarse en su próxima gira por Tijuana, esto dentro del circuito de básquetbol profesional del Pacífico. Oaxaca Sub-12 clasificó al Nacional de la Copa de Fútbol de la Federación Mexicana de este deporte después de vencer a Dragonas 3-0. La Sub-13 también representará al estado. Daniel Ramírez Galán y Gerardo Santaella Sánchez recibieron los premios nacionales Fray Nano y Ángel Fernández respectivamente por su trayectoria periodística. Oaxaca terminó en el lugar 19 de la Paralimpiada Nacional CONADE Jalisco 2026, con un total de 36 medallas, de las cuales 17 correspondieron a el oro, 5 a plata y 14 de bronce. Ya por último le informo que con goles, talento y emoción concluyó la 7ª edición de la Copita Tlacolula de fútbol infantil y juvenil. Lobos Mitla fue el gran protagonista al conquistar los campeonatos en las categorías Sub-9, Sub-11 y Sub-15. Chapulineros Mitla se coronó en la Sub-13, mientras que Red Devils levantó el trofeo en la división de Sub-7. La competencia, coordinada por Cristian Eduardo Ruiz Santiago y Francisco Israel Reyes López, reunió a jóvenes futbolistas en una fiesta deportiva que promovió la convivencia y el juego limpio. Son los deportes de Oro División Noticias. Gracias por acompañarme. Pásela bien.

0: 8:34. Vamos a nuestra siguiente pausa comercial. Regresamos con más.
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0: 8 de la mañana con 36 minutos, es momento de este recorrido informativo por la región mixteca. Iniciamos en Putla, Villa de Guerrero. Desde allá nos informa Humberto González Marroquín.
1: Audiencia de la heroica ciudad de Huajuapan y Tlaquiaco, muy buenos días, Javier, Gerardo. A continuación la información desde Putla en este martes 13 de octubre. A pesar del alza en las solicitudes, los taxistas de Putla dejan de trabajar cuando se presenta la lluvia intensa y así evitar pérdidas económicas por las afectaciones en sus unidades, me pidieron taxistas de la localidad. Y continuando con la información, con el lema "El deporte nos une, la escuela nos fortalece". Ayer, la escuela primaria Benito Juárez de Putla inauguró los Juegos Sin Clamuros de básquetbol con la participación de los equipos de cada uno de los grados. La ceremonia se realizó en la plaza cívica de la institución. Es importante impulsar el deporte con las niñas y niños, apuntó Benjamín Camacho Gómez, director. Y otra información, automovilistas están molestos con la autoridad municipal, ya que hay varias calles que no han retirado el escombro y algunas hicieron los trabajos y no han podido rellenar, dejando un bache sin señalamientos donde automóviles han caído y han afectado sus neumáticos. Continuamos con más información en este enlace mixteco.
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0: 8 de la mañana con 37 minutos. Vamos ahora con Gerardo Cruz. Él nos informa desde Huajuapan de León.
3: Hola, ¿qué tal? Muy buenos días. Rocío, Javier, les saluda Gerardo Cruz la mañana de este martes 13 de octubre de 2026. Desde la mejor 105.3 FM en Huajuapan de León, este es el panorama informativo. En mesa de trabajo entre la Coordinación del Medio Ambiente del Ayuntamiento de Huajuapan de León y la Unión de Pirotécnicos de este municipio dieron avances para generar acuerdos que permitan continuar con la regulación de la pirotecnia, cuyas acciones darán como resultado la generación de acuerdos y un dictamen que será presentado en una reunión este jueves ante la Comisión de Medio Ambiente del Congreso de Oaxaca. En más información le damos a conocer que la Secretaria General de la Sección 22, adherida a la Coordinadora Nacional de Trabajadores de la Educación, exigió al gobierno del estado se audite una nómina de presuntos aviadores del Instituto Estatal de Educación Pública de Oaxaca. Además, para exigir atención a sus demandas, realizarán este viernes 16 de octubre un paro de 24 horas con base a los acuerdos emanados en su asamblea estatal. E integrantes del Movimiento de Unificación y Lucha Triqui Independiente Multi realizaron una marcha en la Ciudad de México previo a la instalación de una mesa de diálogo ante la Secretaría de Gobernación, donde estuvo presente su titular Rosa Isela Rodríguez y el fiscal general del estado de Oaxaca, donde se acordó atender las diversas demandas del Multi a través de la vía del diálogo. Hasta aquí con la información. Continuamos en este enlace mixteco.
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0: 8 de la mañana con 39 minutos, en Putla, Villa de Guerrero, iniciaron Juegos Intramuros de básquetbol. Los detalles con Humberto González Marroquín.
1: Con el lema "El deporte nos une, la escuela nos fortalece", ayer la escuela primaria Benito Juárez de Putla inauguró los Juegos Sin Clamuros de básquetbol con la participación de los equipos de cada uno de los grupos. La ceremonia se realizó en la plaza cívica de la institución. Es importante impulsar el deporte con las niñas y niños, apuntó Benjamín Camacho Gómez, director. Se iniciará con la disciplina de básquetbol, después vendrá el fútbol y se terminará con el atletismo, y será en la hora del recreo que se realicen los partidos y competencias, manifestó el director. Benjamín Camacho Gómez señaló que con el objetivo de impulsar el deporte con los niños y niñas, se inició en este ciclo escolar con los Juegos Intramuros en la institución.
4: Aperturamos los Juegos Intramuros que pues estaremos realizando a lo largo del presente ciclo escolar. Es algo muy importante y sobre todo necesario estar impulsando en nuestra institución educativa. Esta es la 13ª edición que estamos realizando estos Juegos Intramuros, porque es de suma importancia que nuestros niños convivan, que aprendan a trabajar en equipo y que pasen pues sobre todo un rato agradable haciendo el deporte físico.
1: Camacho Gómez expresó que los juegos es parte de la organización que se tiene al inicio de cada ciclo escolar con el colectivo de la institución.
4: Nosotros antes de iniciar el ciclo escolar tenemos nosotros que trabajar el tema organizativo con todos los integrantes de este gran colectivo, también con el comité de padres de familia, pláticas con los padres de familia en general, y pues la idea es no interrumpir los horarios de clases.
1: Por último, el director agregó que se inició con la disciplina de básquetbol, después vendrá el fútbol y terminará con el atletismo, y las competencias se realizarán en la hora del recreo.
4: Pues está proyectado a lo largo del ciclo escolar, terminamos en el mes de julio, porque pues ahorita iniciamos con la disciplina del básquetbol, posteriormente nos vamos con el fútbol y culminamos con el atletismo. Cuando se da el tema de competencia, pues tenemos que hacer una selección de nuestros niños, y sí, esto ayuda bastante, porque el hecho de estar trabajando a lo largo de todo el ciclo escolar, el deporte ayuda bastante cuando se vienen este tipo de competencias.
1: Desde Tepreñepec le informó Humberto González Marroquín.
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0: 8 de la mañana con 41 minutos. Una lamentable noticia en San Jerónimo, Silacayoapilla.

0: se encontraban cerca de una casa abandonada. Esta casa desafortunadamente provocó en su momento la lluvia, que se viniera abajo la barda, cayó sobre estos dos menores y uno de ellos, el de 12 años, perdió la vida. El otro joven de 18 años fue trasladado por sus mismos familiares hacia el hospital de Huajuapan, donde se encuentra en estos momentos. El joven o el menor que falleció, de nombre Santiago, bueno, pues fue entregado a sus familiares de manera inmediata, y el otro joven de nombre Aaron Alexander es el que se encuentra en este momento en el hospital siendo atendido.
1: De acuerdo con la información recabada, ambos hermanos son originarios de Santiago Chilixlahuaca, agencia de Huajuapan, y habían acudido de visita con su familia a Silacayoapilla cuando se registró el colapso que los dejó atrapados bajo los escombros. Ante este hecho, el coordinador de Protección Civil Manuel Maza Sánchez hizo un llamado a las autoridades municipales y a los consejos municipales de Protección Civil a reforzar las acciones preventivas durante la temporada de lluvias, realizar recorridos para identificar zonas de riesgo y activar refugios temporales.
0: Si sus áreas de Protección Civil ya saben que hay un riesgo, que puede haber una situación mayor, pues deben de actuar de manera preventiva, llevando a cabo y poniendo en marcha todos sus planes municipales de contingencias. Si la casa está en riesgo, bueno, pues por lo menos poniendo una cartulina ahí pegada que diga no acercarse, no recargarse en esta barda, alguna situación que alerte a la ciudadanía. No es necesario gastar grandes cantidades de dinero para poder llevar a cabo una labor preventiva. Lo que sí es necesario hacerlo.
1: Advirtió que, con base en el pronóstico del Servicio Meteorológico Nacional, las lluvias continuarán en lo que resta del año, por lo que exhortó a la población a no cruzar ríos ni arroyos de respuesta rápida y a mantenerse atenta a los comunicados oficiales de la temporada de ciclones y huracanes que concluye en noviembre.
0: En estos momentos pues está entrando el frente frío número 2, asociado con un fenómeno que tenemos en vigilancia ahorita en el Océano Pacífico. Seguramente vamos a tener lluvias a partir de la mitad de la semana, así que hay que estar muy atentos. Los ríos nuevamente van a volver a crecer.
1: Informó para Enlace Mixteco Víctor Santos.
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3: Lamentable lo que ocurrió ahí en San Jerónimo, Silacayoapilla. 8 de la mañana con 44 minutos, vamos a una pausa, regresamos con más.

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4: 8 de la mañana con 46 minutos. Es momento de enterarnos qué sucede en nuestro estado. Vamos al resumen de Oro Noticias con Humberto Cruz.
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8: Señoras y señores, bienvenidos, bienvenidas a la información. Gracias por acompañarnos. Esta es la señal del noticiero. Mi nombre

0: Es Humberto Cruz y aquí el resumen informativo. El secretario de Gobierno Jesús Romero López señaló que en el caso del atentado en la zona de La Ventosa en el Istmo de Tehuantepec, ya coordinan acciones la Secretaría de Marina, la Secretaría de Seguridad y la Fiscalía del Estado para dar con los responsables del crimen en contra de una persona y el tiroteo a la casa del agente municipal de La Ventosa en Juchitán.
1: En el caso de La Ventosa se destaca aquí una situación de orden criminal. Los contextos que reiteradamente ha explicado el fiscal del Estado, la propia Secretaría de Seguridad, es que existen células delictivas que se están combatiendo. Precisamente en estos días hubo detenciones muy importantes en el Istmo de Tehuantepec y particularmente en Juchitán se ejecutaron distintos cateos, distintas detenciones que tendrá la Fiscalía y la Secretaría de Seguridad que informar. No se tiene... Aparecieron algunas imágenes de algunas cartulinas, de algunas amenazas. Tiene más que ver con el tema de extorsión.
0: El coordinador estatal de Protección Civil, Manuel Maza Sánchez, confirmó también la muerte de un menor de edad, producto de las lluvias que reblandecieron la barda de una casa abandonada. Lo dijo así el coordinador Manuel Maza Sánchez.
2: Bueno, hubo algunos daños en caminos, en carreteras. Tuvimos sobre todo en la carretera de Miahuatlán hacia o de San José del Pacífico hacia Pochutla, el desprendimiento de unas rocas muy grandes que obstruyeron la vialidad por espacio de 4 o 5 horas. Se solicitó inmediatamente el apoyo de la Secretaría de las Infraestructuras Federal, se retiró ese material y bueno, finalmente se restableció la circulación. De igual manera, en la Mixteca, desafortunadamente, tenemos el deceso de un menor que falleció por la caída o el desplome de una barda de una casa abandonada y otro más está lesionado. Este segundo menor está siendo atendido en el hospital de Huajuapan.
0: Manuel Maza Sánchez confirmó también que continuarán las lluvias en los próximos días y se está formando ya una nueva perturbación atmosférica en el Océano Pacífico frente al litoral oaxaqueño.
2: Número 2. Y también si se da la formación de este nuevo ciclón tropical, las lluvias van a ser pues de un pronóstico reservado todavía. Hay que estar muy atentos, ya que los suelos ya están saturados en las regiones del estado. Ha estado lloviendo intensamente las últimas 3 semanas. Hay saturación de los suelos, quiere decir que ya no captan la humedad. Entonces está empezando a crecer ríos, arroyos, como ustedes lo vieron la semana pasada, el río Papaloapan, Santo Domingo, y muchos de los ríos que están fluyendo en nuestro estado crecieron de manera considerable en 48 horas. De igual manera, en 48 horas disminuyeron. Y el peligro que tenemos ahorita más común es este, el deslizamiento.
0: En otro tema, el presidente municipal de la ciudad de Oaxaca, Ray Chagoya, señala que su administración no encubre a quienes cometen delitos. Lo dijo en estos términos.
3: Cada persona es responsable de sus actos. Y ellos saben que en el municipio de Oaxaca de Juárez no hay cabida para ningún acto ilícito y, como dijo el gobernador, nadie está por encima de la ley. Me parece que los hechos ocurrieron en otro municipio, en Jojo. Les cuento que el presidente apenas tuvo noticias de esto, se fue separado del cargo inmediatamente, incluso sin saber cómo va el tema de la investigación, si hay algún caso que esté formalmente establecido, si esté bajo un proceso. A la fecha no ha habido alguna comunicación para el municipio de este tema, pero aparte no tiene que haberla. Porque el municipio solamente con saber algún indicio de que algo está mal, tiene que ser por supuesto el descargo. Y eso lo digo para los 4.500 colaboradores y colaboradoras del municipio de Oaxaca de Juárez. Por eso es que el presidente pone el ejemplo, pues que el presidente por eso... En cuanto a honorabilidad, trabajo duro, trabajo fuerte y compromiso con la capital, no tenemos por supuesto ni competencia ni algún tipo de duda.
0: Durante la conferencia de medios que ofreció el gobernador de Oaxaca, el presidente municipal Ray Chagoya también confirmó que hay un avance del 17% en la construcción del paso a desnivel en el crucero de Viguera.
4: La obra registra un avance acumulado del 17.86% a la fecha. Les comento que para finales de octubre, como lo habíamos hecho con el gobernador, debemos llegar a un 31.5% y vamos, por supuesto, en este camino midiéndolo diariamente, por supuesto que lo vamos a lograr. Con un avance físico semanal reportado de 2.36%. Ahorita la etapa que pasamos es la etapa un poco más compleja, que son los cimientos, que es lo que requiere tanto más mano de obra física como requiere también más ingeniería en el sitio. Los demás partes que vienen, como lo comentábamos con el gobernador, incluso la Secretaría de las Infraestructuras y el Secretario de Obras del municipio fueron a la planta justamente donde se prefabrican muchas de estas piezas que se están ya avanzando y que en su momento vendrán para el paso a desnivel Monumento Juárez en el crucero de Viguera para ser instaladas, y esto marca un avance todavía más grande en la obra.
0: El gobernador de Oaxaca, Salomón Jara, también señala que junto con la Administración Federal y autoridades del DIF procurarán la construcción de espacios para la atención a personas con autismo.
5: A lo de la atención al autismo, en Loma Bonita se acordó con mi esposa, con el DIF, para construir y tener este centro de autismo en varias partes de Oaxaca. No solamente es en Loma Bonita, sé que van a abrirse 6 centros de autismo y ya lo están trabajando. No tengo ahorita el informe qué avance lleva, pero hay un compromiso del DIF estatal de abrir este centro de autismo, como lo hemos tenido aquí en Oaxaca. Ya tenemos 2 centros de autismo aquí en nuestra capital, ¿de acuerdo?
0: Mientras tanto, la presidenta municipal de Santa Cruz, Jojocotlán, Nancy Benítez, también acompañó al gobernador de Oaxaca en la colocación de la primera piedra o el banderazo de arranque para la construcción de un nuevo bachillerato en la zona sur de Jojocotlán.
6: Muy contenta, muy agradecida con Gobierno Federal, con nuestra presidenta Claudia Sheinbaum, ya que esa es una de sus principales acciones, pero sobre todo también con nuestro gobernador del estado, con el ingeniero Salomón Jara Cruz, por todas las facilidades que se están realizando. Y bueno, agradecerle a la agencia de San Isidro Monjas, ya que ellos son los que están donando este inmueble para que se lleve a cabo la construcción del bachillerato Margarita Maza aquí en San Isidro Monjas.
0: Trabajadores de la Facultad de Idiomas de la Universidad Autónoma Benito Juárez de Oaxaca, que no tienen contrato, exigen derechos laborales.
7: No tenemos contrato, nunca hemos tenido un contrato.
8: Entonces, ¿cómo se reconocen como trabajadores de ahí?
7: Nosotros llegamos dando clase por diferentes circunstancias, nos han invitado, algunos pues porque han necesitado maestros, no han sido diferentes las circunstancias a cómo hemos llegado a trabajar. Pero pues hay compañeros que tienen poco más de 20 años, no han sido reconocidos, ¿no?, como trabajadores de nómina oficial de la UAP. Sin embargo, compañeros con menos antigüedad, a ellos sí ya se les ha llegado a dar de alta en la nómina oficial. No ha sido justa la.
8: ¿Qué beneficios, qué garantías tienen como trabajadores? ¿Qué derechos?
7: Nada, no tenemos beneficios, no tenemos prestaciones.
0: Por último, le informo que el subdelegado médico del Instituto de Seguridad Social y Servicios de los Trabajadores del Estado señaló que el ISSSTE se suma a la campaña de vacunación en Oaxaca.
9: Sí, en efecto, estamos empezando con la campaña de vacunación para la temporada invernal 2026-2027. Y bueno, ¿qué biológicos se van a estar aplicando durante esta campaña? Vamos a estar aplicando influenza estacional, COVID-19 y neumococo. Estas las estaremos aplicando en nuestras 23 unidades médicas, las unidades médico-familiares que tenemos repartidas en todo el estado. También tenemos 4 clínicas hospital en las cuales también se va a estar otorgando el servicio. Y sobre todo, pues, a todas aquellas personas, derechohabientes y no derechohabientes, ¿no? Pero sobre todo a los grupos prioritarios de riesgo, que son las niñas, los niños, especialmente de 6 meses a 4 años, para que se les aplique esta vacuna, los adultos mayores, personas de más de 60 años, ¿no?, que son también un grupo vulnerable precisamente para estas temporadas, las mujeres embarazadas.
0: Hasta aquí el resumen informativo. Gracias por acompañarnos.
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13: 8:57 a.m. Vamos ahora a la opinión del notario Álvaro Conrado Pérez Aquino.
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15: ¿Qué tal, amables amigos? ¿Cómo están? Ayer celebramos el 12 de octubre de 1492. En concreto, el Día de la Raza. Día en que Cristóbal Colón llegó a la isla de Guaraní, marcando un punto de encuentro entre Europa y los pueblos americanos. Entonces, debiera ser oficial Día de los Pueblos Americanos, pero políticamente le llamaron Día de la Raza o Día de la Nación Pluricultural, fecha que conmemora la llegada de Cristóbal Colón, como le digo, a las tierras americanas. El Día de la Raza no es un día festivo, no es un día de descanso, es decir, tampoco es un día feriado. Luego entonces es un día normal. Tal vez en algún lugar de los pueblos americanos se festeje con suspensión de labores ese día. Pero analice usted, creo que no es un día para festejar, ya que ese día marcó el destino de América en ser sometida, esclavizada y saqueada en todos sus tesoros, su historia, su armonía, su felicidad, esa felicidad de que gozaban los pueblos americanos que se regían conforme a sus usos y a sus costumbres, avanzadas ciertamente para esa época. Solo hacían falta los grandes edificios e iglesias con las que ya contaba Europa. Al ser el continente viejo, a nosotros nos llamaron el Nuevo Mundo, y sí lo fue para ellos. En México seguramente los europeos o los criollos, hijos de españoles netamente, como puede decirse, sí tenían que festejarlo. Los nacidos en territorio nacional mexicano no tenemos un significado mayor. Por eso la fiesta es más de extranjeros, europeos, que otra cosa. Y por eso, hasta en los libros de texto gratuitos anteriores, marcaban como fecha muy importante el día 12 de octubre, en virtud de que quienes autorizaban los programas de educación, pues eran los hijos de europeos, y podemos decir otras muchas cosas al respecto de ese día, pero ciertamente el día 12 de octubre debe ser un día más como cualquier otro cotidiano en nuestro acontecer. Es cuanto. Yo, como siempre, le agradezco el favor de su atención. Nos escuchamos en otro comentario.
13: 9 de la mañana en punto, ya nos vamos, soy Héctor Bautista Mairén, le agradezco el favor de su atención y me despido con una frase de Albert Einstein: cada día sabemos más y entendemos menos. Que tenga un feliz martes.

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Muy buenos días, qué gusto saludarlos aquí en La Poderosa 100.5 FM. Hoy me toca acompañarlos en la ruleta del rulo con la música nueva y con los estrenos de esta semana del regional mexicano. Así que vamos a disfrutar de la buena música. Comenzamos con Llévame a la Luna con Julión Álvarez y su norteño banda. Ahorita vamos a escuchar Cara Conocida, la arrolladora Van de Limón. 9:09 con 15 minutos y seguimos aquí en la ruleta del rulo. Hoy los acompaña su amiga Iris Cruz.

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Seguimos aquí en La Poderosa 100.5 FM y continuamos con los estrenos de esta semana, porque en el regional mexicano siempre hay algo nuevo que escuchar, desde las propuestas de agrupaciones que ya conocemos hasta artistas que vienen buscando conquistar nuestros oídos. Así que pongan atención a lo que viene, porque quizá aquí encuentren su próxima canción favorita. Seguimos con la música nueva. Vamos a escuchar Rayito Colombiano, estrena Soy Latino.

Rayito Colombiano continúa conquistando audiencias con cada estreno y esta no ha sido la excepción. Hoy llega con una propuesta hecha para quienes llevan el ritmo en la sangre. Se trata del tema Soy Latino, una cumbia que celebra la identidad, la alegría y ese espíritu que convierte cualquier momento en una oportunidad para bailar. Además, esta canción es de la autoría de Raimundo Espinosa, mejor conocido por millones de fans como el inigualable Rayito Colombiano. Plasmado de nueva cuenta en una composición, su visión de la música tropical. Pues ahí está el nuevo estreno de Rayito Colombiano, Soy Latino. 9:26. Recuerden que a partir de las 10 de la mañana vamos a iniciar con transmisión en TikTok. Les recuerdo cómo nos pueden encontrar a través de TikTok, La Poderosa, Tlaxiaco, Facebook Social, La Poderosa 100.5 FM 830 AM. 9:26, vamos a escuchar Demencia con...

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4: El centro de Tlaxiaco conserva edificaciones históricas que reflejan esta influencia, como el templo parroquial de Nuestra Señora de la Asunción,
5: una joya del siglo XVI.
4: El reloj de cuatro caras que exhibe rasgos de arquitectura francesa. Los visitantes pueden recorrer a pie lugares emblemáticos como el Parque Porfirio Díaz o la recién remodelada Plaza de la Constitución. Además, para visitar muy cerca de Tlaxiaco está la zona arqueológica y museo comunitario de San Martín Huamelulpan. Los atractivos naturales como la Cascada Esmeralda en Santiago Yosondúa o la Presa El Boquerón en Nueva Reforma.
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9:37 y seguimos aquí en la ruleta de Rulo. Estamos aquí cubriendo al compañero que se fue de vacaciones. Le dieron unas largas vacaciones, se fue ahí al mar y se anda ya soleando ahorita que está el sol, anda aprovechando. Pero seguimos con más música aquí en la ruleta del Rulo. 9:37. Déjenos sus mensajes al 953-117-6162. O bien también nos pueden buscar a través de TikTok, La Poderosa Tlaxiaco, allá para que nos dejen sus mensajes. En un momento más vamos a estar en transmisión en TikTok. También nos pueden buscar en Facebook Social, La Poderosa 100.5 FM 830M, o Facebook Noticias, La Poderosa 830M 100.5 FM. Página de internet, lapoderosatlaxiaco1005.com. Y recuerden que ya también le pueden pedir a Alexa que ponga La Poderosa 100.5 FM. 9:37, vamos a seguir con más música. Acabamos de escuchar Demencia y Mayday de Alfredo Olivas. Vamos a escuchar en corto de Pesado. Seguimos en La Poderosa 100.5 FM.

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Seguimos con más música en la ruleta del rulo. 9:43 y en el recuerden que en la ruleta del rulo hay canciones para todos, para los enamorados, para los despechados y para quienes dicen que ya no quieren saber nada del amor. Ahí está, para todos los enamorados, para los despechados y pues, aunque luego sean los primeros en dedicar canciones, ¿verdad? Pero pues aquí tenemos de todo, vamos a escuchar, bueno, acabamos de escuchar en corto de Pesado, vamos a escuchar de Todas y de Nadie de los dos carnales. 9:43, no se despeguen de La Poderosa 100.5 FM.

Les recordamos el número de mensajero, es el 953-117-6162. Igual, si nos quieren buscar a través de TikTok, estamos como La Poderosa Tlaxiaco. Facebook social, La Poderosa 100.5 FM 830 AM. Facebook de noticias, La Poderosa 830 AM 100.5 FM. Y si nos quieren escuchar a través de internet, es La Poderosa Tlaxiaco 1005.com. Seguimos con más música y regresamos aquí en La Poderosa 100.5, tu programa La Ruleta del Rulo.

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9:53 y seguimos en la ruleta del rulo. Seguimos con más música. Les recuerdo, el número de mensajero es el 953-117-6162. Y acabamos de escuchar Lejos Estamos Mejor de Den Muñoz. Ahí a ver a quién le llegó la canción. 9:53, seguimos con más música aquí en la ruleta del rulo. Vamos a escuchar Un Bebito con Tus Ojos de Cuisillos.

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3: Cuenta la historia de Tlaxiaco que algunos artesanos fueron invitados a la Feria de París en 1888, lugar donde se les reconoció por la calidad de sus productos. Estos representantes quedaron fascinados por los artículos de París. También se ganó este nombre debido a los intercambios comerciales, pues las familias tlaxiaqueñas importaban telas de alta costura, perfumes y mobiliario directamente de Francia. Se cuenta que en las fiestas de la alta sociedad de Tlaxiaco, las personas se vestían a la última moda de París. Algunos hablaban francés, tenían sus costumbres, su gastronomía, literatura y escuchaban música europea. Fue así como a Tlaxiaco le llamaron el París chiquito.
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La melodía parte de un lugar íntimo y honesto. Pues acabamos de escuchar Yuridia con estreno Bajón Emocional. Y pues habla de esos días en los que no está, está uno al 100, cuando aparece la ansiedad, la soledad y la necesidad de darle demasiadas vueltas a una relación. También trata del cansancio de fingir que todo está bien cuando por dentro las emociones van con otra dirección. La canción se estrena al lado de un video oficial. El lanzamiento del sencillo llega después de un septiembre histórico para Yuridia, pues inició la gira llamada Las Cartas Sobre la Mesa con dos fechas agotadas en el estadio de la Ciudad de México. Un logro que ha convertido en la primera mujer mexicana solista en presentarse y conseguir dos llenos totales en este recinto. Pues ahí está, acabamos de escuchar Bajón Emocional con Yuridia, pues canción que sí deja

0: canción que deja huella pues a todas las personas, ¿no? Que están pasando por algo. Pero no nos vamos a poner tristes aquí en cabina, pues ¿qué creen? Ya estamos aquí con transmisión en TikTok y ya está con nosotros nuestra compañera Mari, que nos va a estar apoyando aquí en las redes sociales. Y a todos los que ya gusten conectarse, estamos transmitiendo en La Poderosa de Tlaxiaco. Así nos pueden buscar en TikTok, La Poderosa Tlaxiaco. 10:06, pues adelante Mari, saluda.
1: Hola, ¿qué tal? Muy buenos días, pues ya estamos aquí en cabina acompañando a nuestra amiga Iris en ausencia de nuestro compañero El Rulo, y ya estamos transmitiendo a través de TikTok para que nos sintonicen, para que nos vayan dejando sus saluditos de esta mañana.
0: Así es, Mari, pues ya todos los que se están reportando ahí a través de TikTok, en un momento más pasamos los saludos al aire, y también vamos a saludar ahí a la colonia Adolfo López Mateos, vamos a saludar ahí a los profesores Héctor y María Elena ahí en carretera Ayucudá, kilómetro 54. Ahorita están creo en la hora del almuerzo, allá como todos, con todos los nuestros seguidores de TikTok que dicen que están en la hora del lunch. Así es, ahí están en la hora del lunch todos. Provechitos, y ya están en la hora del almuerzo. Vamos a seguir aquí en la ruleta del Rulo, en ausencia del compañero. Va a estar cubriéndolo Iris Cruz y Mari. Mari, que nos va a estar aquí ayudando con las redes sociales. Y pues vamos a seguir con más música. 10:07, no se despeguen de La Poderosa 100.5 FM.

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0: 10:16, seguimos aquí en la ruleta de Rulo. Les recordamos el número de mensajero, es el 953-117-6162. Les recordamos también que ya estamos aquí en TikTok y ya estamos transmitiendo a través de TikTok y ya está aquí nuestra compañera Mari con los saludos. Adelante, Mari, ¿tenemos saludos?
1: Claro que sí, tenemos saluditos para Crucito, dice, salúdenme, yo las miro desde Norte Carolina, dice. También tenemos saludos de parte de Yuli, hola, saluditos, los veo desde Nueva York. Yo ya soy clienta vieja, dice.
0: Saludos.
1: Está esperando su regalo para Navidad, dice.
0: Ahí vamos a ver qué dice que quiere su morral, vamos a ver.
1: ¿Qué se puede hacer?
0: Va a haber ahí para los seguidores que ya llevan años? Vamos a ir a checarlo.
1: Claro que sí, de parte de Güerita, dice, mandan saludos al aire para Liam, Camila y el señor Enrique, dice, pues ahí están los saluditos. Y también tenemos saludos para Javier Martínez, dice que se reporta hasta Tennessee, dice, bendiciones. Yuli, saluditos para mi tía Juana y sus familias en San Mateo Peñasco, nos dicen por acá. Y también Javier dice, manda saludos para mis tías. Güerita dice que nos está escuchando hasta en Huajuapan.
0: Saludos hasta Huajuapan, allá para Güerita.
1: Así es, y tenemos saludos también para a mi abuelita, dice que las escucho en La Cruz Llorada, desde Virginia, nos dice Moisés Sánchez, pues ahí están los saludos también. Saludos para Daniel, dice que nos saluda desde la Ciudad de México. Saludos para Jennifer y Melissa del barrio de San Diego.
0: Pues ahí también están los saludos para Melissa allá en el barrio de San Diego. Adelante.
1: Así es. Tenemos saludos también desde Oregon y especialmente a la familia Juárez, dice, desde San Isidro de Morelos, de parte de Silver Juárez. Edwin, saludos desde San Juan de Yolotepet. Y pues hasta ahí tenemos los saludos.
0: Vamos a saludar ahí a la abuelita del amigo Moy. Nada más que nos recuerde cómo se llama su abuelita. Tenía el nombre acá, pero se me acaba de olvidar. Pero allá que nos recuerde a ver cómo se llama su amiguita de su abuelita ahí del amigo Moy. Y vamos a seguir con más música. 10:18, vamos a escuchar El Aventurero con Luis Ángel el Flaco. No se despeguen de La Poderosa 100.5 FM.

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0: 10:33, seguimos aquí en la ruleta del rulo, seguimos con más músicas y más saludos. Adelante, Mari, tenemos saludos ahí a través de TikTok.
1: Claro que sí, tenemos saludos de parte de Scorpion, dice desde Minnesota. Luis García, saludos desde Santo Domingo de Morelos. Nos dicen por acá, no se vayan a congelar, nos dicen aquí.
0: Traemos suéter, le decimos, pero aquí ahorita en cabina está fresco, allá afuera ya vemos que ya está el sol.
1: Así es, dice Don Paqui, saludos a todas las mujeres de Tlaxiaco, dice, a ver, quiero, ¿qué? Ah, no, esto ya no, bueno, las dejo, voy a almorzar, dice, ya están ahí en hora del lunch, dicen por acá.
0: Provecho.
1: De parte de Chocolatito, dice, pasen mis saludos al aire, dije, al aire. Y ya, ahí están los saludos de Chocolatito, también saludos para Flor Cruz. Bueno, manda saludos para su mamá Francisca y Luis y para sus hermanos desde la Ciudad de México. Dice Chocolatito, nos dice por acá que nos está escuchando desde Florida. Anda plantando fresas, nos dicen por acá. Y también tenemos saludos para...
0: A ver, ¿para qué más allá? Se está escapando.
1: Ahí. Octavio, que nos está escuchando hasta Chalcatongo de Hidalgo, dice que de allá es él. Y también te paras a Saúl Rodríguez, que ya se está reportando aquí con nosotras. Javier Rojo, un fuerte abrazo desde San Juan del Río, Querétaro.
0: Pues ahí se quedaron los saludos a través de TikTok. Y pues vamos a seguir con más música, 10:34, vamos a escuchar a Volumen 42, es un estreno de banda Los Sebastianes, de Saúl Plata y Emanuel Cortés, presentan Volumen 42, 10:34.

0: Acabamos de escuchar Volumen 42, pues esta canción fue lanzada o fue una nueva presentación de banda Los Sebastianes, de Saúl Plata y de Manuel Cortés. Se trata de una canción romántica y bailable que captura ese momento en el que una relación comenzó en un secreto y ya pide salir a la luz y convertirse en algo que se pueda presumir sin reservas. Uy, allá todas las que piden que no las escondan, ¿verdad, Mari? El tema parte de una escena sencilla y cotidiana para contar una historia con la que muchos podrán identificarse. Conectar con el celular, al carro, poner esa canción especial y subirle el volumen hasta 42. Lo que parece un gesto común se transforma en una declaración de amor y en la manera perfecta de decir que ya no hay razones para seguir escondiendo lo que siente. La colaboración reúne al inconfundible sonido de banda Los Sebastianes de Saúl Plata con la propuesta fresca y romántica de Manuel Cortés. La unión de ambos estilos da Volumen 42, un carácter romántico, alegre, bailable y acompañando una historia que avanza desde la comunidad de un amor secreto hasta el deseo de hacerlo oficial y presumirlo ante todos. Pues les recordamos que ya estamos a través de TikTok y ya tenemos mensajes.
1: Así es, tenemos saluditos para Rufis, dice que nos está escuchando hasta Puebla. También tenemos saludos de María Elena, dice que nos está escuchando aquí por La Cruz Llorada. Dice saludos para la familia Jiménez Osorio. Bris dice buenos días, me pueden poner la canción de Radamel Milo J, nos dicen por acá, pero ahorita lo checamos a ver. Y Rey León dice buenos días para buen día, saludos a la familia Reyes que vive en Flores Magón, dice, nos está escuchando acá desde Zacatecas, nos dicen por acá.
0: Saludos, se fue tan lejos ahí el amigo, pues ahí están los saludos para, yo creo es Colonia Ricardo Flores Magón, ¿no? Sí. Ahí están los saludos.
1: Así es, y pues hasta ahí tenemos los saluditos ahorita. Ah, bueno, tenemos otros por acá, dice, saludos para el profesor Juan Osorio y familia de Santa Catarina Tayata.
0: Ay, saludos. Allá vamos a mandarle saludos a la abuelita Flore también, allá a la abuelita Gloria, allá en Santa Catarina Tayata.
1: Sí, de parte de Miguel, saludos para toda la raza de Concepción Carrizal, saluditos, dice por acá. Y también de parte de Beto, saludos para Guerrero Grande, Nuevo Guerrero, nos dicen acá.
0: Saludos.
1: Pues ahí están los saluditos.
0: Y también no pueden faltar aquí los saludos para Joya Grande, allá la familia Cruz Santiago, a la familia Cruz Hernández y Cruz Barrios. Seguimos aquí en la ruleta del rulo, 10:41, seguimos con más música, no se despeguen de la poderosa 100.5 FM.

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4: Y Grupo Frontera, vuélvale a marcar, compa Carlos.

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0: 10:53, seguimos aquí en la ruleta del rulo. Recuerden que ya estamos aquí en transmisión en TikTok, nos pueden encontrar a través de TikTok como La Poderosa Tlaxiaco. Facebook social, La Poderosa 100.5 FM 830 AM y Facebook Noticias, La Poderosa 830 AM 100.5 FM. Pues nos estamos despidiendo ya de la ruleta del rulo, vamos a pasar los últimos mensajes y nos despedimos.
1: Así es, tenemos saluditos para el amigo Oso, dice allá en Guerrero, de parte de Beto. Y también por acá nos dicen saluditos para el buen amigo, sí, ahí está. Romeo, dices, quiero un una para mí, nos dicen por acá, pero no, ahí sí no entendimos qué quiere. Saluditos, Eri, saluditos para San Pablo Tijaltepet. Dice Romeo, dice, saluditos, soy de Guatemala, saludos desde Delaware, así habíamos quedado.
0: ¿Cómo habíamos quedado con la letra?
1: Delaware, allá están los saluditos hasta allá. Pepecito dice, saluditos poderositas, que tengan un extraordinario martes. También tenemos saluditos de El Chivo Pérez, saludos desde San Mateo Gela, desde la tierra del Super Chivo, nos dicen por acá. Y también tenemos saludos para Caleb, saludos desde Torenza.
0: Ah, pues ahí están los saludos. Y igual teníamos saludos allá para la familia Cruz Jiménez, ahí en la Cruz Llorada. Ay, hasta combina. Pues nos despedimos, les damos las gracias a todos los que estuvieron con nosotros en la transmisión de TikTok, a todos nuestros radioescuchas. Recuerden, estamos aquí cubriendo al compañero Rulo y nos escuchamos el día de mañana. Se despide su amiga Iris Cruz.
1: Así es, muchas gracias por acompañarnos en esta mañana y nos estamos sintonizando el día de mañana.
0: No se despeguen de La Poderosa porque viene en comentario, viene toda la información y seguimos aquí en La Poderosa 100.5 FM.

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0: ¿Qué tal? Buenos días. Los saluda Agustín Chávez este martes 13 de octubre de 2026 y vamos a dar inicio al programa En Comentario, como diariamente se realiza, y nos acompaña en este momento Héctor Bautista Mairén.
1: Muy buenos días, Agustín, ¿cómo estás?
0: Ya aquí, listo para desarrollar el programa En Comentario, pero nos vamos con el meteorológico estatal o nacional. Se prevén lluvias, niebla densa y oleaje elevado para este martes en Oaxaca. Persistirán bancos de niebla densos en zonas serranas con reducción de la visibilidad. La Coordinación Estatal de Protección Civil y Gestión de Riesgos informa que se prevén lluvias ligeras y moderadas con chubascos aislados en diferentes puntos del estado. Estas precipitaciones podrían estar acompañadas de tormentas eléctricas y rachas de viento durante la tarde y noche, principalmente en las zonas altas de la cuenca del Papaloapan y la Sierra de Juárez. Estas condiciones están asociadas con una vaguada en niveles altos de la troposfera en combinación con el tránsito de la onda tropical número 43. De acuerdo con el pronóstico meteorológico de la Comisión Nacional del Agua, persistirán bancos de niebla densos en zonas serranas con una reducción de la visibilidad horizontal a menos de 100 metros en la Sierra de Flores Magón, la Sierra Sur y la Sierra de Juárez. En cuanto a las temperaturas, se prevé poco cambio en los valores máximos, con amplios periodos de sol y ambiente bochornoso en el istmo de Tehuantepec, la costa, y en tanto, las temperaturas mínimas podrían registrar un ligero descenso en zonas altas. Por otro lado, persiste el oleaje elevado a lo largo de la línea de la costa. Asimismo, existe una alta probabilidad de que las próximas horas se forme un nuevo ciclón tropical en las inmediaciones del Golfo de Tehuantepec, por lo que este fenómeno se mantiene bajo vigilancia. Las temperaturas previstas para este día son las siguientes: Valles Centrales, una mínima de 14 y una máxima de 30 grados. En la región del Istmo de Tehuantepec, una mínima de 23 y una máxima de 35 grados. En la cuenca del Papaloapan, una mínima de 20 y una máxima de 34 grados. En la región de la costa, una mínima de 23 y una máxima de 35 grados. En la región de la Mixteca, una mínima de 15 y una máxima de 30 grados. En la Sierra de Flores Magón, una mínima de 15 y una máxima de 32 grados. En la Sierra Juárez, una mínima de 8 y una máxima de 26 grados. En la Sierra Sur, una mínima de 10 y una máxima de 26 grados. La Coordinación Estatal de Protección Civil y Gestión de Riesgos exhorta a la población a atender las recomendaciones de Protección Civil y de las Capitanías de Puerto, así como a mantenerse informada sobre las condiciones meteorológicas a través de los medios y redes sociales oficiales. Adelante, Héctor.
1: Así es, pues vamos a ver qué dicen esta mañana, vamos a escuchar qué dicen esta mañana los principales diarios de circulación estatal y nacional. Iniciamos con los estatales. Iniciamos con el diario Marca: amplían consulta para la Ley General de Derechos Indígenas.
2: Diario El Imparcial:
1: asegura Marina, 1.2 toneladas de cocaína en la costa, estiman en 289 millones de pesos el valor de esta carga.
2: Diarios Nacionales: Milenio,
1: piso por piso buscará el IMSS deficiencias en 277 hospitales.
2: El Universal:
1: desabasto alcanza a la Sedena, solo surte 56% de las recetas.
2: Excelsior:
1: piso por piso, el IMSS escuchará a empleados, abre diálogo con base trabajadora.
2: Reforma:
1: dobla narco a policías, liberan a capo morelense.
2: El Heraldo de México:
1: rechaza Sheinbaum represión en Jalisco por agua contaminada.
2: La Razón de México:
1: por pensiones, 14 universidades en fragilidad y 4 críticas, urge CEP reformas.
2: El Sol de México.
1: Prevén más recortes de agua hacia México.
2: 24 horas.
1: Yo no sé por qué me siento hoy tan diferente, destaca esta portada. Y dice que es sobre 15 años bastan para perder la inocencia. Es un reportaje especial.
2: La Jornada.
1: Demandan legítimas en el IMSS. Deben atenderse, dice Sheinbaum.
2: Reporte Índigo.
1: Con Del Mazo entró el fentanilo al Estado de México.
2: La Crónica.
1: Piso por piso para escuchar a trabajadores del IMSS, dice Zoe Robledo.
2: El Economista.
1: Actividad industrial creció en agosto 3.6% anual y las 5 meses al alza.
2: El Financiero.
1: Crece la industria a su mejor ritmo en casi 3 años. Estos son los diarios de circulación estatal y nacional esta mañana.
0: Y nos vamos a la pausa comercial cuando son las 11:09.

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4: Bueno, continuamos en el programa cuando son las 11:10 y vamos a tener una breve charla con el exdirector del CECITEO de Oaxaca, Sergio López Sánchez, quien por cierto renunció a este encargo que le dieron en meses pasados para buscar la coordinación distrital del 06 Distrito Electoral con cabecera en la ciudad de Tlaxiaco para coordinar la defensa de la Cuarta Transformación y la soberanía nacional. Pues Sergio, bienvenido al programa y platícanos de esta actividad próxima que vas a desarrollar, o si no es que ya estás desarrollando. Tenemos conocimiento que te inscribiste para coordinar estos trabajos en el estado de Oaxaca y aquí en el distrito de Tlaxiaco.
5: ¿Cómo te va, Agustín? Muy buenos días, un saludo a tu amable auditorio. Efectivamente, en días pasados tomé la decisión de renunciar al cargo como director del Colegio de Estudios Científicos y Tecnológicos del Estado de Oaxaca, una tarea que me encomendó el ciudadano gobernador del estado a partir del 1 de marzo pasado, que durante estos meses, pues obviamente, recorrimos los centros educativos. El CECITE tiene 106 centros educativos, logramos tener una autorización más para regularizar un plantel más en Huajuapan, entonces ahora son 107 centros educativos, y estuvimos recorriendo, estuvimos obviamente impulsando fuertemente el tema académico, el tema deportivo, cultural con nuestras juventudes. CECITE tiene una familia educativa escolar de jóvenes de alrededor de poco más de 17,000 jóvenes. Y dentro de las acciones importantes, pues obviamente firmamos un convenio de libre tránsito para que nuestros jóvenes de educación media superior puedan tener pase directo a educación superior en los 13 tecnológicos que funcionan al interior del estado. También logramos que Oaxaca sea sede el próximo 12 y 13 de noviembre de la reunión nacional de directoras y directores de los CECITE, donde se construyen los acuerdos con miras justamente a fortalecer el tema académico, deportivo y cultural de nuestras juventudes. Logramos también, estimado Agustín, que el CECITE lograra tener el reconocimiento por parte de Conocer como entidad certificadora para que nuestros jóvenes y otros sectores de la población puedan también tener esta certificación y tengan oportunidades laborales, entre varias acciones más que logramos concretar. Esto fue parte de los logros importantes, sin dejar de mencionar que obviamente el tema de la Guelaguetza digital, donde al colegio le autorizaron 740 equipos de cómputo, se estuvieron distribuyendo en el interior de las regiones. Hay una parte que tocará al nuevo director entregar a la parte del Istmo, a la parte de la cuenca y parte de la costa, ¿no? Y compartirte, Agustín, que efectivamente recientemente nuestro movimiento, en el cual formo parte orgullosamente, el Movimiento de Regeneración Nacional, la dirigencia nacional emitió una convocatoria y fuimos invitados también, ¿no?, a participar. Tomé la decisión de registrarme como coordinador de la defensa de la soberanía y de la Cuarta Transformación. Estos esfuerzos, obviamente, en primer lugar, vale la pena resaltar que esta convocatoria es pública, es abierta, establece ciertos requisitos para mujeres y hombres que así decidan inscribirse, lo hagan, y un servidor tomó la decisión de participar. ¿Por qué lo hacemos, Agustín? Lo hacemos porque hoy México vive un momento histórico en el que se requiere fortalecer los trabajos que ha iniciado el presidente López Obrador en su momento en el 2018. Y cuando digo fortalecer los trabajos, me refiero a defender los derechos que se han alcanzado para los adultos mayores, los derechos que se han logrado para las becas de nuestros jóvenes, nuestras juventudes, los logros que se han generado para el tema de los caminos artesanales de las cabeceras municipales a las cabeceras de distrito. El plan Lázaro Cárdenas, que hoy lo está operando la presidenta de la República para la región de la Mixteca y que muy pronto también será una realidad en la Mixteca Alta, de nuestra parte de la zona de Tlaxiaco, y también se requiere defender el tema de programas importantes como la Escuela Es Nuestra, entre muchas acciones más que hoy en día, recientemente, por ejemplo, a raíz de la reforma al segundo de la Constitución Federal, hoy ya es una realidad también un recurso que llega directo a las comunidades que se autoascriben indígenas, el Faispián, y es permite, hoy justamente en la mañanera, Talía de Castro es un ejemplo que, dicho sea de paso, la autoridad municipal decidió construir un albergue en el Colegio de Estudios Científicos y Tecnológicos de Talía de Castro para los jóvenes que van a estudiar. Esto es resultado de este recurso del Faispián. Entonces, todos los proyectos, los programas, las acciones y las reformas constitucionales que se han convertido en derechos, Agustín, es importante defenderlos. Es importante defenderlos porque hay una tendencia de la derecha mexicana y la derecha extranjera de querer, obviamente, pues revertir esos logros, esos derechos, y pretender, obviamente, regresar al poder bajo el argumento, bajo los falsos argumentos de que no se está avanzando. Y por eso hoy, ¿qué requiere México, Agustín? Nosotros lo hemos planteado así, y ese es el análisis que hemos hecho. Lo que requiere hoy la Cámara de Diputados Federal también es, desde luego, pues fortalecer todos estos derechos, y lo que requiere la cuarta transformación, y que es lo que nosotros hemos sostenido, Agustín, es liderazgos con experiencia, personas comprometidas, decididas a defender todos estos logros que se han alcanzado hasta el día de hoy. Por eso, en efecto, estimado Agustín, nosotros tomamos la decisión de inscribirnos, de participar en estos comités de la defensa de la soberanía y la defensa de la cuarta transformación. Y siempre es importante, ¿no?, compartir con la ciudadanía qué significa esto, ¿no? ¿Qué significa y qué representa? Lo que significa es que es una convocatoria abierta para todas las y los ciudadanos, y quien decida así registrarse lo haga, está en su legítimo derecho. Segundo, obviamente, que expongamos a la ciudadanía nuestra visión, ¿no?, de cómo vemos la situación de México hoy y qué es lo que requiere nuestro país. Y tercero, pues obviamente el llamado siempre, eso lo hemos hecho no de ahorita, sino desde siempre, Agustín, a la unidad de nuestros pueblos, a la paz en nuestras comunidades y a buscar el desarrollo y la justicia social, que eso es lo que siempre se requiere. ¿Cómo lo logramos? Pues con la participación de todas y de todos, con la aportación de ideas que permitan justamente que se avance en estos logros, en estos derechos, en estas acciones que impulsa hoy el gobierno de la Cuarta Transformación. Hoy estamos viviendo un momento histórico, Agustín, por eso es importante participar, es importante aportar ideas, propuestas que permitan el desarrollo de México.
4: Sergio, antes de pasar a otra pregunta, te quiero hacer un recordatorio o un comentario. Fíjate que en el 2006, el candidato en ese momento, Andrés Manuel López Obrador, hizo un planteamiento para Tlaxiaco, para modernizar la carretera federal desde el Chacuaco, allá que se desvía para Tehuacán, desde Huajuapan, pasando por Yucudá y hasta Pinotepa, ampliar la carretera, ampliarla como una forma de generar empleo y también contribuir a evitar la migración hacia Estados Unidos. Este planteamiento desafortunadamente no lo llevó a cabo. Claro, no podemos escatimarle ni señalar otras cosas porque lo cubrió con otras demandas de infraestructura en nuestros pueblos. Sin embargo, hoy que se abre la posibilidad con el plan Lázaro Cárdenas y que nos mencionas de que también la Mixteca Alta se va a beneficiar, porque hasta el momento le han dado prioridad a la Mixteca Baja o esa parte de Huajuapan, Juzlahuaca y Putla, y como que se han olvidado un poco, y luego tienen la oportunidad como funcionarios de gobierno, más si se logra la coordinación de la cuarta de defensa de la cuarta transformación y la soberanía, no estaría por demás hacerle ese recordatorio a la presidenta y pudiera también voltear los ojos hacia esta parte de la región de la Mixteca. Ese es el comentario, y que ojalá se pudiera en un momento dado plantear nuevamente. Fíjate que incluso conservo todavía audios en relación a este planteamiento que hizo el candidato en ese momento, Andrés Manuel López Obrador. Ahora, pasando a otra pregunta, fíjate, Sergio, que sí se observa que al menos las encuestas de opinión, los estudios demoscópicos, que Morena sigue teniendo una amplia presencia y una alta expectativa para poder refrendar el triunfo, no solamente en las elecciones del 2027, sino hasta para el 2030. La presidenta de la República ha hecho un trabajo y mantiene una cercanía con la gente, con la población. Sin embargo, aquí en Oaxaca pareciera que la circunstancia es un poco distinta. Claro, el trabajo de la presidenta habla por ella, y mantienen expectativas aquí en Oaxaca, pero ¿qué tanto ha impactado o no ha impactado los acontecimientos que se vivieron en el Istmo de Tehuantepec hace unos días, cuando el gobierno federal implementa todo este operativo que se enmarca en Operación Sable, o incluso en otras partes le llaman Operación Enjambre?
5: ¿Cómo no, Agustín? Bueno, retomando el primer comentario, efectivamente el tema de infraestructura carretera es un asunto que no debemos nunca quitar el dedo del renglón. Yo creo que nuestra región, como parte también de la región de la Sierra Sur, merecemos obviamente mejor infraestructura carretera. Soñamos efectivamente que se amplíe la carretera, como bien lo mencionaste, particularmente la de la zona que viene desde la caseta de Coistlahuaca a la zona de Yucudá, y de Yucudá Tlajiaco, Tlajiaco Pinoteputla y luego Pinotepa Nacional. Eso yo creo que no debiéramos de quitar el dedo del renglón, de que sí tiene que ser una demanda, una exigencia de nuestros pueblos de la Mixteca por tener una supercarretera o una carretera ampliada que permita, pues obviamente, a ver, recordemos, Agustín, que obviamente donde hay buena infraestructura carretera hay desarrollo, hay progreso, hay movilidad, y sobre todo pues se genera mejor economía, y en ese sentido yo creo que nunca debiéramos de quitar el dedo del renglón. Hay que retomarlo, coincido plenamente en que yo creo que hoy el tema del plan Lázaro Cárdenas es una oportunidad. En lo personal, qué bueno que la presidenta de la República haya volteado los ojos y haya ideado un plan que no solamente es por un año, sino este es un plan sexenal, y que ahí yo creo que lo que toca es coordinar esfuerzos con todas las autoridades municipales para generar un solo planteamiento que beneficie a toda la región, y este puede ser uno de los grandes planteamientos que beneficien a toda la región de la Mixteca, seguir insistiendo en el tema de la ampliación de nuestro camino carretero, de la carretera federal Yucudá, Tlajiaco, Tlajiaco, Putla, Putla, Pinotep. Y hay otro tramo que en algún momento también se comentó, Agustín, y que también no hay que quitar el dedo del renglón: unir la costa con la Mixteca y acortar ese tramo carretero. Ahí está la zona de Itundugia, Iztayutla, que por cierto, dicho sea de paso, de Jamintepeda a Iztayutla ya se avanzó, y están avanzando lento, pero van avanzando también de Itundugia hacia la zona de Iztayutla, y de Itundugia hacia Cañada Morelos ya está pavimentado también con concreto hidráulico, y así. Entonces yo creo que vale mucho la pena que en algún momento podamos sí seguir hablando de este tema, sí seguirlo retomando, pero sobre todo también involucrar a las autoridades municipales, que juegan un papel muy importante. Son el primer nivel de gobierno que debería de estar haciendo un planteamiento en conjunto en toda la región, y de ahí subirlo a nivel del gobierno estatal y del gobierno federal, ¿no? Entonces, y por el otro lado, en lo que respecta al segundo comentario, la pregunta que hacía es qué tanto impacta los últimos acontecimientos. Claro que impacta, pero lo más importante, Agustín, es que hay acciones muy coordinadas entre el gobierno federal y el gobierno estatal, y como lo ha sostenido tanto la presidenta de la República, el propio secretario de Seguridad, Omar García Harfuch, y el propio gobernador del estado. No hay impunidad, se trate de quien se trate, ¿no? De tal manera que con esta acción realizada recientemente en la región del Istmo, pues se habla de un estado de derecho, se habla también de acciones de justicia y se habla de que cero impunidad a quienes cometan o infrinjan la ley. En ese sentido, yo creo que esto es lo más importante, porque sería doblemente delicado, o sería muy delicado, y eso creo que sí tendría un impacto negativo, si se encubre, se protege y no se actúa. Pero hoy el gobierno federal, las fuerzas del gobierno federal, las fuerzas del gobierno estatal, actuaron y siguen actuando, porque no solamente quedó con esta operación que bien mencionaste, Agustín, sino que continúan. Ha habido detenciones recientemente en la misma zona del Istmo, en la zona de Valles Centrales, y eso yo creo que es lo que la ciudadanía plantea, la ciudadanía exige, y nosotros también como ciudadanos coincidimos, debe haber siempre acciones de gobierno, no debe haber impunidad, no debe haber encubrimiento, y en ese sentido hoy queda demostrado que el gobierno estatal, que el gobierno federal coordinan estos esfuerzos y actúan en el momento en que tienen que actuar, como ocurrió en Juchitán. Y en ese sentido, claro, desde luego que también estas situaciones o estos acontecimientos los aprovecha la derecha para querer generalizar que todos los que simpatizamos o militamos o todos los que somos parte del movimiento, todos tenemos una situación de ser parte o de ser cómplice de una irregularidad. Y no es así, Agustín. Yo creo que habría que separar una cosa con otra y habría que siempre estar, pues obviamente, comunicando, informando a la ciudadanía para generar un criterio. Hoy, insisto, hay la aplicación de la ley, hay Estado de Derecho, pero sobre todo hay una actuación coordinada para que no exista impunidad en la región del Istmo.
4: Fíjate que lo que tú mencionas con respecto a la derecha es un tema muy importantísimo que tendremos ya la posibilidad de explicar más a detalle, por incluso la detención de este consultor argentino Cerimedo, pero es importantísimo. Ayer la presidenta de la República se refirió a ese tema en la última parte de su conferencia, publicó un extracto de la entrevista que le hacen a la expareja que fue víctima de intento de feminicidio allá en Bolivia. Y lo vamos a dejar reservado porque sí me gustaría que lo tocáramos en otro momento.
5: Sí, ¿cómo no?
4: Pero Sergio,
5: totalmente de acuerdo, Agustín. Sobre todo, mira, yo creo que vale la pena mucho un análisis que tú mencionas muy bien. El actuar, la derecha mexicana no solamente actúa por sí sola, actúa coordinada con la derecha internacional y tienen un fin o una pretensión hacia todos los países de Latinoamérica, pero hoy particularmente con México. Pero es un tema que vale muchísimo la pena. Yo de verdad que muy gustoso que podamos ahí platicar de este tema y desde luego también hacer los análisis y las reflexiones necesarias, que a veces siempre es importante, obviamente, analizar qué ocurre en el interior de nuestro país y también cuáles son los intereses externos. La misma historia nos lo ha escrito mi estimado Agustín en los tiempos de la independencia, ¿no? Las situaciones internas y las situaciones externas, lo mismo en la revolución. Entonces, la historia misma nos dice y nos dicta que siempre hay intereses externos que inciden para pretender, pues de alguna manera, redireccionar o tomar cierto control para con nuestro país. Pero hoy es importante estos análisis, es importante estas reflexiones, y coincido, mi estimado Agustín, que podamos, si me lo permites, este tema, que sea motivo de otra conversación, porque vale mucho la pena y hay mucho que comentar respecto de esta situación.
4: Así, Sergio. Mira, la última pregunta de mi parte. ¿Qué opinas o cómo se va a procesar o a coordinar Morena con esta comisión que se instituyó en el Instituto Nacional Electoral? Esta comisión que tendrá que analizar el riesgo, se me va el término, el riesgo razonable. Sí, exacto, para evitar las infiltraciones. Y le llaman el término, riesgo razonable, y que va a coordinarse con las dirigencias de los partidos para que se evite, pues, la llegada de elementos nocivos para los partidos políticos en general.
5: Totalmente de acuerdo, yo coincido, yo creo que Hoy en día la ciudadanía exige a más políticos más transparentes, que conozcan su trayectoria, su origen, ¿no? Cómo ha sido su desempeño en términos de las responsabilidades, la coincidencia entre los ingresos con su patrimonio, y yo creo que eso es totalmente correcto. Yo sí soy partidario de que obviamente se revise la situación de cada uno de los que aspiran, ¿no?, a ocupar cierta representación, ¿no?, o cierto cargo, tanto de elección popular como incluso de posiciones de los niveles de gobierno. Y en ese sentido, en lo personal, yo estoy totalmente de acuerdo, porque, insisto, Agustín, yo creo que la ciudadanía tiene derecho a que, pues obviamente, conozca quiénes son y los que aspiran en términos de representación. Y pues situaciones, si hay algunos señalamientos, pues obviamente qué mejor que sean las autoridades, en este caso federales, las que puedan revisar, investigar antes de poder un partido político de que se trate, pues aceptar ser, adoptar a algún candidato, por citarlo así. Entonces yo creo que es importantísimo que estos ejercicios se hagan, porque son ejercicios de transparencia.
4: Sergio, ¿algo más con que quieras agregar y que te interese que la ciudadanía conozca?
5: Bueno, agradecer este espacio de comunicación. Ayer cumplieron 34 años. Aprovecho nuevamente para reiterar la felicitación a La Poderosa. Qué bueno que nos dan la oportunidad de compartir estos temas. Son temas que creo que vale mucho la pena que se puedan ir desarrollando. Si me lo permiten, más adelante, Agustín, poder compartir algunas reflexiones, sobre todo de lo que está hoy aconteciendo en México, de la situación que acontece, primero lo que acontece en nuestra región, lo que acontece en nuestro estado, lo que está aconteciendo en México, y lo que se requiere, la visión de lo que consideramos se requiere para fortalecer las acciones en favor de nuestra región mixteca, compartir también la situación de este gran tema que me parece importantísimo cuando hablamos de la defensa de la soberanía. ¿Por qué? ¿No? ¿Por qué lo planteamos así? Compartir también nuestras reflexiones de por qué es importante hoy estar unidos como mexicanas y mexicanos frente a una embestida que tiene nombres y apellidos. Y en ese sentido, bueno, aprecio mucho esta oportunidad que nos dan para poder compartir estas reflexiones, Agustín, y saludar nuevamente a tu amable auditorio, y tendremos la oportunidad, si así nos lo permiten, de seguir comentando varios temas que son de interés de nuestra región y de interés nacional.
4: Te agradezco también, Sergio, que hayas aceptado la llamada, y vamos a seguir en comunicación.
5: Muchas gracias, excelente día a todas y todos.
4: Hasta luego. Bueno, ahí está la participación o la intervención de Sergio López Sánchez. Él ya ha sido diputado por 3 ocasiones, 2 veces local y 1 ocasión federal por otro partido, desde luego, y vamos a tener la oportunidad de seguir escuchando sus planteamientos. Nos vamos a una pausa y regresamos enseguida.
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4: Ya estamos de regreso de los comerciales. Ahora tenemos también en la línea al doctor Francisco López Bárcenas, especialista en derecho de los pueblos indígenas. Y la pregunta obligada, Francisco, es que nos des tu opinión con respecto a este planteamiento que hizo ayer la presidenta de la República en el sentido de hablar de que se va a posponer la discusión y entregar esta Ley General de Derechos de Pueblos Indígenas y Afromexicanos en el Congreso para su aprobación. Y ella también ayer, ya después de la mañanera, en un evento que sostuvo con representantes de pueblos originarios, de que los pueblos originarios, dice, tienen mano y ellos tendrán que decidir con respecto a la aprobación o desaprobación de esta Ley General. Francisco, ¿cuál es tu opinión al respecto?
16: Pues, Agustín, muchísimas gracias por este espacio de comentar con lo que decía la presidenta de la República el día de ayer. Mira, yo en principio creo que la expresión de ella es un reconocimiento de que la consulta fue un fracaso. Eso es lo primero que diría. Porque si recordarás, cuando se inició en julio esto, pues había tiempos muy bien marcados y se pensaba que se iban a cumplir. De hecho, en la Cámara de Diputados ya tienen listada para este mes la discusión de la consulta. Entonces, que no se presente y que se diga que se va a ampliar el proceso para que todos digamos la palabra, a mí lo que me surge es, ¿y qué palabra vamos a decir? Porque por un lado está la clientela del Instituto Nacional de Pueblos Indígenas, que ha dicho sí, así sin, creo que sin analizar mucho la iniciativa, a que vaya adelante. Y por otro lado, hay un sector de indígenas bastante amplio, desde Sonora hasta Yucatán, que han dicho no y han dado muchas razones. Algunos han sido planteamientos muy de comunidad, muy de autoridades, muy municipales, pero otros han sido planteamientos de organizaciones regionales, en Sonora, en Michoacán, en la Huasteca Potosina, en Oaxaca mismo, en el Istmo, en Yucatán ha habido planteamientos regionales. Por otro lado, los que no estamos de acuerdo con la propuesta, algunos solamente hemos dicho, pues no la queremos. Otros han dicho, hay que reponer el proceso. Otros han ido más allá y han hecho redacciones alternativas, y otros, en donde yo me incluyo, hemos dicho que hay que cancelar este proceso porque están ligados de su origen e iniciar uno en donde la parte importante, el centro de la organización sean los pueblos, que los propios pueblos organicen sus consultas. No sería la primera vez que se haga, ya se hizo en el 95, se hizo una, ¿no? Por la Secretaría de Gobernación también. En fin, que yo no veo que a lo que convoca la presidenta sea posible, porque no hay manera de llegar a acuerdos sobre algo que es diametralmente opuesto según las posturas, ¿no?
4: Sí, incluso el Congreso Nacional Indígena dice, por ejemplo, te voy a decir textualmente esta declaración: somos los pueblos originarios por medio de nuestras asambleas y sistemas normativos propios, los únicos que podemos decidir si nos consultamos y si procede o no dicha consulta. La ocupación de nuestros territorios y la destrucción de nuestros pueblos no es consultable, advirtieron. Y me parece que una postura muy, muy adecuada.
16: Debo decir que yo formo parte del Congreso Nacional Indígena y que yo estuve en la redacción de ese manifiesto. Y justamente a eso me refiero cuando digo hay que cancelar el proceso, porque digo, estuvo viciado desde la manera en que se consulta, desde quién estuvo participando en la redacción de esto, y lo cierto es que los pueblos no participamos. El derecho a la consulta, tengo que recordarlo, tal vez es un derecho que es de los pueblos, no del gobierno. Si uno ve el convenio 169 sobre pueblos indígenas, si uno ve la constitución, el artículo segundo constitucional, si uno ve incluso la ley de consulta de Oaxaca, que tenemos consulta para referirnos acá en la región, el derecho es de los pueblos. O sea, los pueblos deciden cuándo quieren ser consultados, para qué quieren ser consultados, cómo quieren ser consultados, ¿qué es lo que se espera de la consulta? En eso consiste el derecho. Y lo que decimos ahí en el manifiesto del Congreso Nacional Indígena es eso, que, oigan, pues deberían ser conscientes de que si queremos ser consultados lo vamos a decir nosotros. ¿Cuándo? ¿Cómo? ¿A qué horas? ¿Por qué? ¿Para qué? Eso es lo que estamos diciendo, porque en eso consiste el derecho, ¿no? Y por eso mismo no es posible que el llamado que hace la presidenta tenga algún efecto, porque no va a haber acuerdo sobre eso, ¿no? Ella dice cuando haya acuerdo en lo que estamos en desacuerdo, pues le damos para adelante a la iniciativa. La verdad es que no va a haber acuerdo. Y en ese sentido yo no sé si la presidenta sostiene su dicho, pues no va a haber ley, ¿no? Y si nosotros sostenemos nuestro dicho que lo vamos a tener, pues no va a haber ley tampoco. Yo creo que entonces lo que hay que hacer es llegar a un acuerdo de que se cancele ese proceso y se abran espacios para que los pueblos digan algo sobre esa ley que quieren hacer, ¿no?
4: Mencionan, bueno, generalmente sí he escuchado la postura la otra vez del foro de que no es más que para legitimar lo que aquí detallan, la guerra generada contra la naturaleza, la cual se impone contra sus pueblos y territorios mediante megaproyectos.

0: como su madre en la tierra, este, como relacionada con ella, ¿no? Este, los mixtecos decimos Ñu, le decimos a la tierra, pero Ñu también es el pueblo, pero Ñu también es lo sagrado, la naturaleza, no hay división en eso. Entonces, este, el problema es que con el avance de los intereses de los dueños, de los dineros, del capital, pues se está agrediendo muchísimo la naturaleza, se están contaminando los ríos, se están deforestando los montes, se están acabando los animales domésticos, en fin, hay una agresión muy fuerte que ojalá solo quedara en eso, pero cuando se contamina el agua, cuando se deforestan los este, bosques, cuando se acaban los animales que mantienen más o menos un ecosistema, pues estamos dando pie a esto que se le llama el cambio climático, y ya vemos los problemas que genera, ¿no? Que no haya lluvias en los tiempos que se daban, que haya ciclones que nadie espera, que el calor aumente bestialmente. O sea, le estamos acabando con la naturaleza, de eso estamos advirtiendo y de eso estamos protestando, y la ley, lamentablemente, permite todo eso, ¿no? Permite el saqueo de la minería, permite el aprovechamiento del agua, permite la agroindustria, permite la protección de la biodiversidad, y de eso estamos hablando, decir, no queremos eso, o sea, estamos destruyendo el mundo, estamos destruyendo el espacio donde vivimos, discutamos y veamos cómo le vamos a hacer para que esto ya no siga sucediendo, es lo que decimos. Y bueno, pues ojalá este... Mira, creo que la campaña que se ha hecho contra la ley no ha sido solamente contra la ley, ha sido contra el modelo de desarrollo capitalista que tenemos, hay que decirlo así, porque también este hay otro gran problema. Ahorita ya se está discutiendo el presupuesto, por ejemplo, para indígenas, y está clarísimo que no ha aumentado nada en comparación con la inflación, pero tampoco. Bien, este, el dinero que hay, que parece que es bastante, se va a la burocracia de la Secretaría de Educación Pública y de otras instancias que tenemos, muy poco, realmente muy poco va para el desarrollo de los pueblos, ¿no? Pues eso, Agustín.
1: Bueno, hay pueblos obviamente indomables y no va a ser posible que se apruebe. Prácticamente pudiéramos decir es un fracaso, no solamente en cuanto a este planteamiento de presidencia de la República, sino también un fracaso de quien está operando esta discusión. Me refiero a Adelfo Regino Montes.
0: Sí, totalmente. Yo creo que debería haber un poco de cordura en él y en su equipo, y asumir que se han equivocado. Este, hay una organización indígena nacional que se hace llamar, o que se llama, perdón, Indígenas 3D, tiene una página que llama así, Indígenas 3D, este, que ha hecho un recuento más o menos exhaustivo de las protestas. Y cómo protestan, pero qué proponen, y que vale la pena verlo, porque debe haber alrededor de 150 protestas, entre las pequeñas comunitarias hasta las grandes, que digo, desde las que dicen solamente no estamos de acuerdo, hasta las que han suspendido violentamente en muchos casos las asambleas que ha convocado el INPI. Y ahí uno puede ver que el descontento es mucho, muy fuerte, muy fuerte. Imagínate los que no trascienden, como en la Mixteca muchos no trascienden, pero en Nochistlán yo he visto protestas muy fuertes, acá en Cuxtlahuaca, donde me encuentro, he visto protestas muy fuertes, en Xilacayapan he visto protestas muy fuertes. Entonces, pues hay un descontento. Yo creo que el gobierno debería ver que eso pues tiene que atenderlo, porque por la coyuntura en que nos encontramos puede ser muy grave para ellos. Me refiero a las elecciones del próximo año, ¿no? Imagínate pueblos indígenas descontentos y una derecha que avanza a más no poder. Puede haber un escenario difícil para ellos, y creo que nadie lo necesitamos, pues, para esto, ¿no?
1: Claro. Y Francisco, ¿algo más que te interese destacar?
0: Nada, hacer el llamado, esto que digo, al gobierno, a

0: ojalá, lo que dijo la presidenta, se vea que como una salida decorosa que pueda haber para que, creo que es la oportunidad para que desde el gobierno se diga, está bien, vamos a atender a esos inconformes, ¿qué quieren? Vamos a sentarnos a ver qué quieren, y lo que quieren ya está en las propuestas. Suspendan ese proceso, cancelen la
1: consulta
0: que va adelante, y sentémonos a ver qué es lo que pasa en esto, ¿no? Creo que sería un buen inicio.
1: Francisco, te agradezco y vamos a seguir en comunicación.
0: Claro que sí, muchísimas gracias, Agustín.
1: No, gracias
0: a
1: ti. Un
0: abrazo a tu auditorio.
1: Gracias, igualmente, hasta luego, te agradezco. Bueno, pues ahí está la postura del doctor Francisco López Bárcenas, que por cierto es investigador en el Colegio de San Luis, allá en San Luis Potosí, y asesor de comunidades indígenas en la zona norte de México. Nos vamos a una pausa comercial y regresamos enseguida.
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12: Once de la mañana con 52 minutos, estamos de regreso. Ayer la presidenta estatal de la agrupación política México Nuevo, Sofía Castro Ríos, presentó una denuncia penal en contra del gobernador de Oaxaca, Salomón Jara Cruz. Tengo en la línea telefónica a Sofía Castro Ríos. Licenciada, ¿cómo está? Buenos días. ¿De qué se trata esta denuncia?
13: Muy buenos días, Héctor. Qué gusto saludar esta mañana a tu importante audiencia, y en primer lugar reconocer y felicitar por el 34 aniversario de La Poderosa allá en Tlaxiaco, por la contribución que han hecho a través de la comunicación a toda la mixteca oaxaqueña. Y bueno, una estación como La Poderosa es sumamente importante para poder transmitir la noticia, lo que acontece en el día a día. Por supuesto, también son una fuente de denuncia para que los ciudadanos puedan, con su determinación y carácter, pues por dar a conocer las condiciones actuales de esta importante región del estado. Celebro también que en este día 12 de octubre, en el marco de la conmemoración del Día de la Raza, haya nacido hace 34 años este proyecto de comunicación allá en la Mixteca. Y bueno, sí, compartirte, estimado Héctor, que el día de ayer me presenté ante la Fiscalía General de la República, acompañada de algunos compañeros que están coordinando los esfuerzos para competir en las diputaciones federal, local y municipal. Y bueno, este ejercicio lo estamos haciendo en todo el estado, pero el día de ayer le tomé la palabra a la fiscal de la República, que el sábado pasado vino a la capital oaxaqueña y dijo que quería escuchar a los oaxaqueños. Y yo le tomé la palabra porque no solo se trata de escuchar, se trata de procesar todas estas investigaciones periodísticas que han hecho un periodismo de investigación muy importante, porque han documentado hechos y actos jurídicos que constituyen delitos graves porque se cometen desde la función pública, desde la responsabilidad del Estado, que tiene como función brindar la seguridad, contribuir al desarrollo del Estado, y me parece que las investigaciones periodísticas denotan un actuar de muchos funcionarios con la complacencia del titular del Poder Ejecutivo, de Salomón Jara. Es el único responsable porque él es el facultado para nombrar a sus funcionarios, y él con su actuar y con su omisión, seguramente derivado de todas estas investigaciones que la FGR está obligada hoy día a reproducir de los videos documentales públicas y privadas en los medios nacionales como TV Azteca, Televisa, Proceso, Carmen Aristegui, Latinos, entre otros muchos periodistas a nivel nacional y de carácter local, han venido documentando a lo largo y ancho del estado de los hechos de violencia, delincuencia que acontecen en la capital oaxaqueña a través de un sindicato llamado ASAEO, ahora FESO, y también de actos que en la costa oaxaqueña, en el istmo de Tehuantepec, han venido aconteciendo y que no solo han generado violencia, sino han generado miedo, terror y han quebrantado la paz social en el estado. Y por supuesto, los últimos hechos que documentaron los medios periodísticos nacionales y estatales, con la detención del presidente municipal de Juchitán y la red de corrupción que inmediatamente posterior a su detención se reflejó en el Instituto Estatal de Educación Pública. Todos estos hechos y muchos otros son los hechos y actos que hemos llevado a la Fiscalía para que sea esta institución del Estado, que tiene como fundamento el artículo 21 y 121 constitucional, la investigación y la persecución de los delitos, de tal manera de que no sea omisa la fiscal y que solo venga a escuchar y no procese y no aplique justicia y no sancione a los responsables. Se trata de que con esta denuncia penal veamos que se aplique la justicia, que se lleve a la cárcel a los responsables y que Oaxaca recupere su paz social para seguir proyectando el Oaxaca multicultural, el Oaxaca diverso, el Oaxaca con una gran gastronomía y un gran turismo que nos permita reactivar la economía estatal. Hoy somos la vergüenza nacional. Oaxaca es el penúltimo lugar nacional en pobreza, y eso que para Morena era su prioridad. Si Oaxaca es la prioridad de Morena, imagínate cómo está el país. Y por supuesto, obras como de relumbrón, como el interoceánico, que no sirvieron para nada, pues implica justamente los actos de corrupción que se han venido denunciando, y que es necesario llegar a las últimas consecuencias para recuperar la credibilidad y, por supuesto, la inversión que hizo falta para poder detonar la economía en Oaxaca. Hay un decreto que la Secretaría de Hacienda emitió en su momento para declarar 14 puntos estratégicos para reactivar la economía nacional. Dentro de esos 14 puntos está justamente el istmo de Tehuantepec. Y hoy quiero decirte que no hay un solo parque industrial, no hay un solo proyecto que haya detonado la economía regional, y hoy son ejemplo. Hoy tenemos a cientos de comunidades cerrando las carreteras en el Caracol, allá en el istmo de Tehuantepec. Llevan 2 días porque no solo nunca los atendieron, no han dado mantenimiento durante los 8 años de gobierno de Morena a las carreteras y están totalmente abandonadas y destruidas. Y por supuesto, la luz, que no me decían las personas de estas comunidades, y por lo tanto las personas que tienen diabetes no pueden ni guardar su insulina. Estos son hechos y actos de terror que nos aterrorizan como personas, pero que nos obligan a con carácter y determinación, por supuesto, a cambiar el estado de las cosas. Por eso, Oaxaca no debe permitir que hoy día ha incrementado los asesinatos. Ahora mismo son noticia nacional, porque en San Blas Atempa, el pueblo del senador de la República, en frente de los alumnos, en plena hora de clases, fueron a privar de la vida a un docente. Estas cosas no pueden seguir pasando en Oaxaca, pero no solo nos debemos quedar en las notas periodísticas. Para cambiar las cosas hay que erradicarlas de fondo, cambiando ese tipo de gobiernos que están coludidos con el crimen organizado y que tienen pactos con el narco, y por eso desde el gobierno intimidan a las autoridades municipales para que guarden silencio, y la población está totalmente a la deriva, abandonada y con una gran falta de servicios, estimado Héctor.
12: ¿Cuáles son los delitos, licenciada, por los que denunció ayer al gobernador Salomón Jara Cruz, y qué seguiría en esta ruta jurídica?
13: Los delitos son los que han venido investigando TV Azteca, Televisa, pues son los que constituyen desde extorsión, derecho de piso, homicidio, uso indebido de funciones de los servidores públicos, asociación delictuosa. En fin, son varios delitos que están en esas investigaciones periodísticas, y que tienen que extraer los videos, tienen que extraer las documentales para que la fiscalía pueda proceder penalmente. Corresponde ya a la fiscalía hacer todas estas investigaciones y señalar a los responsables y castigarlos, porque si no hay ejemplo de sanción, Oaxaca seguirá su suerte, y esto es lo que estamos hoy justamente denunciando, que nos organicemos los ciudadanos a partir de ahora. Empezaré a recorrer el estado para convocar a todos los ciudadanos para que expresen lo mal que están las cosas en su región, y solo denunciando vamos a poder cambiar las cosas. Pero también hoy estoy convocando a todos los actores políticos de todo el estado para dejar el silencio y convertirnos en actores que con carácter y determinación defendamos a ese Oaxaca que hoy está indefenso, a ese Oaxaca que sueña con ver y recuperar la paz social, y que ver que sus hijos que se están preparando tengan un destino cierto en el futuro muy cercano. En Oaxaca hay jóvenes, 880 mil jóvenes entre 18 y 29 años, y es una lástima que todo este segmento de población joven, que tiene formación, talento y deseos de cambiar las cosas, no tengan las herramientas, porque hay un gobierno insensible. Solo quiere callar las voces en lugar de aprovechar las grandes oportunidades que debiera tener Oaxaca para cambiar y mejorar. Esos jóvenes necesitan un empleo, esos jóvenes necesitan construir su propio destino. Y en Oaxaca, con ese número de violencia, con esa marginación y pobreza, difícilmente sus sueños pueden hacerse realidad. Para cambiar las cosas, tenemos que dejar la indiferencia y convertirnos en actores, construyendo con carácter y determinación el presente y el futuro de nuestros hijos. Por eso he tomado la decisión de alzar la voz, de ser el ejemplo y de convocar a todos los oaxaqueños a organizarnos, a todos los mixtecos, a que dejemos de lado la indiferencia y a que dejemos de estar sometidos por una dádiva, por un programa social. Las cosas no se van a cambiar porque llevamos 50 años con políticas públicas solo mitigando la pobreza, en lugar de emprender con determinación y carácter la riqueza a la que debe aspirar cualquier sociedad, teniendo todo, los microclimas, la sabiduría, nuestros pueblos ancestrales. Y hoy estar abandonados a la suerte, me parece que no es para eso lo que se elige a un gobierno. A un gobierno se le elige para cambiar las cosas.
12: De acuerdo, pues estaremos al pendiente, licenciada Sofía Castro Ríos, de cómo se desarrolla esta ruta jurídica y qué sucede más adelante con esta denuncia penal presentada en contra del gobernador Salomón Jara Cruz.
13: Muchas gracias, Héctor. Aprecio mucho el espacio de tu tiempo y la oportunidad que me brinda La Poderosa para llegar a tu importante audiencia. Saludos a toda la mixteca oaxaqueña.
12: Un gusto saludarla. Fue Sofía Castro Ríos, ella es presidenta de la agrupación política México Nuevo. Son las 12 del día con 3 minutos, vamos a nuestra pausa del mediodía, regresamos con más.
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0: Continuamos cuando son las 12:10 y nos vamos con información de carácter nacional. Se reportan homicidios dolosos a la baja en 52% en los primeros 2 años del gobierno de Claudia Sheinbaum. De acuerdo a las cifras oficiales, en los 2 primeros años de la administración de la presidenta Claudia Sheinbaum Pardo, el promedio diario de homicidios dolosos en el país disminuyó 52%, en tanto que la extorsión se mantiene en 31% en eventos al día, siendo el delito de alto impacto que al menos la reducción presenta en este momento. Al presentar el informe mensual de seguridad en la mañanera, la titular de del Secretariado Ejecutivo del Sistema Nacional de Seguridad Pública, Marcela Figueroa Franco, señaló que al comparar septiembre de 2024 con el mismo mes en este año, la incidencia de asesinatos va a la baja, al pasar de 86.9 promedio al día hace 2 años a 42.2 en septiembre pasado, una reducción de 52%. Esta disminución significa que en septiembre de 2026 se registraron 45 homicidios dolosos menos por día que en septiembre de 2024, señaló esta información ante la mandataria federal. Pero vamos a escuchar cómo lo planteó la titular del Secretariado de Seguridad Pública, Marcela Figueroa.
1: La gráfica muestra una tendencia.
0: Para una pequeña falla técnica, pero la enmendamos en este momento. Escuchemos a la titular del Secretariado de Seguridad Pública.
1: La gráfica muestra una tendencia general a la baja. A nivel nacional, el promedio diario de homicidios dolosos disminuyó más de 52% entre septiembre de 2024 y septiembre de 2026, al pasar de 86.9 a 42.2 homicidios diarios. Esta disminución significa que en septiembre de 2026 se registraron 45 homicidios dolosos menos por día que en septiembre de 2024. Ahora, en esta gráfica, observamos la evolución del promedio diario de homicidios dolosos, la siguiente, por favor, registrados a nivel nacional, esto es durante septiembre de cada año. Lo que vemos en esta gráfica son los meses de septiembre de 2015 a 2026. Como vemos claramente en esta lámina, septiembre de 2026 es el septiembre más bajo desde 2015, como ya decía, con un promedio de 42.2 homicidios dolosos al día.
0: 7 estados que presentan los altos índices de homicidios son 7, y los señala también la titular del Secretariado Ejecutivo de Seguridad Pública, Marcela Figueroa. Escuchemos, ¿cuáles son esos estados?
1: Son 7 entidades federativas que concentran el 50% del total de homicidios dolosos en todo el país. En primer lugar está Baja California, que representa el 8.5% total nacional. En segundo lugar, también con 8.5% del total, solo son 3 homicidios menos que Baja California, está el estado de Guanajuato. En tercer lugar, Chihuahua, con 7.8%. En cuarto lugar, Sinaloa, con 7.7% del total nacional. En quinto lugar, el Estado de México, con 6.4%. En sexto, el Estado de Guerrero, con 5.7%. Y en séptimo lugar, Morelos, con 5.2% del total nacional.
0: La República también ratifica esta disminución de homicidios y abarca, en cuanto a la información, otros temas relacionados con la seguridad en nuestro país. Vamos a escuchar a Claudia Sheinbaum Pardo.
1: 52% de reducción en homicidios dolosos, delitos de alto impacto, si me pones la gráfica. 36% de reducción de delitos de alto impacto y tomamos la decisión de poner la gráfica que nos manda todos los meses las tiendas OXXO al secretariado, porque es un dato que no viene directamente de las fiscalías, sino de lo que ellos observan en sus propias tiendas. Y lo que nos dicen, que agradecemos que compartan con nosotros esta información, pues fíjense, la gráfica de arriba, la línea de arriba, es 2025. En septiembre tuvieron 2.352 robos con violencia en las tiendas OXXO de 2025. Y en septiembre de 2026 tuvieron 1.897. Desde octubre de 2024 a la fecha hay una reducción. Esto es un dato, repito, que no viene directamente del secretariado, de las fiscalías, sino de las propias tiendas que nos informan lo que está pasando. Y esto muestra que en efecto pues están disminuyendo los delitos de alto impacto, particularmente el robo a comercios, el robo con violencia a comercios. Por otro lado, tomamos la decisión en las reuniones del Gabinete de Seguridad. Imagínense, se han detenido 70.000 personas desde que llegamos al gobierno. Obviamente, pues esto ha representado una sobrepoblación en algunos centros penitenciarios y no podemos permitir la sobrepoblación. Primero, por derechos humanos, que hay personas que creen que las personas detenidas no tienen derechos y siempre hay que respetar los derechos humanos de todas las personas. Y segundo, también por seguridad, porque la sobrepoblación pues también genera problemas. Si tenemos el mismo número de custodios en los centros penitenciarios estatales, estamos hablando de los estatales, porque los federales están bien, de todas maneras va a haber ampliación también de los federales. Pero en los estatales, particularmente en algunos estados como Estado de México, Sinaloa, si me los pones, Sonora, Sinaloa, Nayarit, Estado de México, Chiapas y Veracruz, pues el detener personas y van a los centros de detención, pues hay aumento poblacional. Entonces tomamos la decisión de apoyar a los estados, porque esto es una atribución de los estados, de las entidades de la República, de apoyarlos para construir nuevos centros penitenciarios. El objetivo es que sea un modelo distinto, tanto en términos de mayor seguridad como en términos de que las personas privadas de la libertad puedan tener derecho al trabajo, que puedan trabajar ahí, que puedan tener un espacio para hacer ejercicio, que puedan tener escuelas. Entonces es un modelo nuevo de centro penitenciario y son 6 los que vamos a construir en los próximos años.
0: La construcción de 6 penales en los próximos años debido a la sobrepoblación que ha traído consecuencias fatales en algunos penales del país. Recientemente en Sinaloa hubo un enfrentamiento entre internos donde murieron más de 10 personas.
2: Así es, pues hay sobrepoblación, los delitos pues también están a la orden del día, ¿no?
0: Sí, y bueno, es la crisis penitenciaria que se ha vivido desde hace tiempo, había llegado a su más bajo perfil, pero hoy se reaviva esta situación en algunos penales.
2: Y eso tomando en cuenta que muchos delitos ya no implican prisión preventiva oficiosa. Es decir, pueden llevar el juicio en libertad.
0: En libertad.
2: Y esto disminuye la carga para los penales, pero aún así hay sobrepoblación.
0: Así es. Bueno, nos vamos a una pausa y regresamos enseguida.
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0: Estamos en el programa cuando son las 12:21. Fíjate, Héctor, que hay un tema de trascendencia, y digo porque rebasa los ámbitos del estado de Jalisco y que implica al gobernador emanado del Movimiento Ciudadano, aquel movimiento que hablaba que dejaba atrás la vieja política y que impulsaba una nueva política, esta en voz de su dirigente que fue candidato a la presidencia de la República en el 2024, este famoso Máynez, y que de alguna manera se creía que en realidad podría implementarse una nueva forma de mantener la relación con la ciudadanía, con los gobernados. Y resulta que hay una primera deficiencia o ineficiencia del gobernador Pablo Lemus allá en Jalisco. Y esto porque no han tenido la capacidad de resolver el problema de agua potable y de abastecer a las colonias populares y allí al propio centro de Guadalajara, que empezaron a recibir agua puerca, dicen los propios jaliscienses.
1: Es que esto va más allá, o sea, no es solamente el desabasto, sino la contaminación del agua potable.
0: No sé si viste algunos videos donde abren las llaves y salen aguas negras, agua negra ya muy, muy, muy sucia y contaminada. Y programaron una fíjate, estaba yo viendo una parte de un video donde estudiantes del Instituto Tecnológico, una institución jesuita de las de élite o de universidades caras, o este instituto, que los estudiantes obviamente no proceden de colonias populares, sino que de una clase acomodada, ellos mismos estaban haciendo reclamos y exigencias al gobernador. Y sí, muy una que se tensaron en ese momento. Viernes vi ese video donde estaban anunciando su marcha, pero también estaban pues con palabras fuertes en discusión con el gobernador. Y prácticamente decían, es de que queremos respeto para la marcha. Y el gobernador, obviamente, muchos eufemismos, que para quien no analiza los discursos oficiales…
1: Lenguaje críptico muchas veces, sí, ¿no? De los políticos.
0: Sí, exactamente, quien no analiza, pues,
1: dices, ¿qué habrá querido decir? ¿Quién sabe? Pero qué bonito se escuchó.
0: Exactamente, porque dice, no, la marcha va a ser tranquila. Va a estar tranquila el propio gobernador, o sea, prácticamente para quien no entendía, como si se estuviera comprometiendo a que todo iba a estar en orden, pero no se comprometía a comprometerse a no emplear o utilizar la fuerza pública para golpear o reprimir a los manifestantes. Nunca se escuchó ese compromiso, porque en concreto ese era el tema que estaban pidiendo, exigían, ¿no? El compromiso, el respeto a la libertad de organización, de manifestación, y no al uso de la fuerza pública para golpear. Bueno, el domingo sucedió todo lo contrario. El día de ayer dieron toda una lista de las personas que salieron detenidas, salieron golpeadas, y que cuestionan mucho la postura del gobernador, pero también que trae antecedentes con el gobernador anterior, que hoy pasea en España y anda incursionando como director técnico de algunos periodistas, con equipos de fútbol de medio pelo, dicen, así lo señalaron, y reprimió, y obviamente que fue nota nacional,
1: por supuesto.
0: Sí, y por lo que decía. Y ayer cuestionan a la presidenta con respecto a cómo resolver o garantizar, obviamente que es un asunto del estado de Jalisco, pero que de alguna manera el gobierno federal se comprometió a buscar las formas de resolver y apoyar a los jaliscienses pero en concreto también para ayudar al gobernador.
1: Que como está sucedió ya en Nuevo León, ¿no?
0: Exactamente.
1: También otro estado gobernado por
0: el MC.
1: Mismo partido. Ajá. Exactamente, y que también tuvo una crisis del agua y que también la federación le entró al problema, porque al final de cuentas, pues son los ciudadanos que son mexicanos independientemente
0: del partido de
1: Independientemente de la entidad federativa en la que estén,
0: ¿no? O sea,
1: al final de cuentas son mexicanos también, ¿no?
0: Entonces vamos a escuchar esta respuesta que da la presidenta de la República en cuanto a la infraestructura. Obviamente también señala que el gobernador anterior, a pesar de que tuvo apoyo del gobierno federal para montar toda una infraestructura, no cumplió con su parte que le correspondía y dejó botada la obra. Y hoy están viviendo la consecuencia los jaliscienses, los ciudadanos jaliscienses. Escuchemos.
2: La pregunta es, ¿cómo garantizará el gobierno mexicano, qué políticas, qué medidas están tomando para garantizar que todos los protestantes que hasta el día de hoy están en calidad de no encontrados, por cierto, en uno de los estados con mayor índice de desaparecidos, como lo es Jalisco, para que lleguen sanos y salvos a su casa, presidenta?
3: Bueno, el gobernador de Jalisco tiene que informar sobre este tema, porque fue una decisión que ellos tomaron y tienen que informar las autoridades de Jalisco por qué tomaron esta decisión y las personas detenidas, y al mismo tiempo que den los nombres de todas las personas detenidas. Nosotros no estamos de acuerdo con la represión. Incluso cuando ponemos las vallas aquí en Palacio Nacional, que algunos nos critican, pero cuando hay grupos que utilizan artefactos, martillos y otros mecanismos para dañar ya sea edificios patrimoniales o incluso que puedan dañar a personas, pues nosotros, en vez de un enfrentamiento con la policía, pues preferimos poner estas vallas que eviten un enfrentamiento. Cuando fui jefa de gobierno, vivimos con la policía de la ciudad, lamentablemente, que aventaron fuego a policías que quedaron gravemente heridas. Entonces es mejor poner una valla cuando sabemos que hay estos grupos que un enfrentamiento directo. No estamos de acuerdo tampoco con el uso de la violencia en las manifestaciones. Nosotros creemos y siempre hemos creído en las manifestaciones pacíficas. Entonces, no debe haber represión y debe abrirse el diálogo, y tampoco debe haber manifestaciones violentas. Y en este caso particular, pues debe explicar el gobierno de Jalisco. Es una responsabilidad de ellos explicar por qué utilizaron agua y gases lacrimógenos, si es que los utilizaron, para afrontar una manifestación. En Jalisco se está viviendo un tema relacionado con la contaminación del agua. El gobernador ha estado planteando una serie de soluciones. Me lo planteó un día que estuvimos en Jalisco en un evento de la Defensa Nacional. De manera muy rápida, al final del evento, nos reunimos y me lo planteó. Yo le dije que en principio pues habría que platicarlo con la Comisión Nacional del Agua y pues todo lo que hubiera que apoyar para poder resolver el problema de la contaminación del agua. El día de hoy tienen una reunión, parte del equipo del gobernador, con la Comisión Nacional del Agua. Nosotros lo que no estamos de acuerdo es apoyar la privatización de del servicio del agua, y que en todo caso técnicamente resolvamos conjuntamente con recursos comunes el problema de la contaminación del agua en Jalisco, que es un problema y hay que atenderlo. Mencionaba el otro día que en el sexenio pasado el presidente López Obrador hizo una presa muy importante, el Zapotillo, y quedó pendiente un ducto en donde también iba a invertir el gobierno de Jalisco, finalmente no invirtió. Ese es un proyecto que tiene que resolverse y el gobernador tiene otro proyecto. Y él quiere financiarlo bajo un esquema. Nosotros no estamos de acuerdo en que ese esquema represente la privatización de los servicios. Entonces, claro que él tiene atribuciones autónomas en su estado para resolverlo. Entonces, lo importante aquí es resolverle a la población la contaminación del agua y poner esfuerzos conjuntos para poderlo resolver y ponerse de acuerdo en qué tipo de, qué acciones inmediatas tienen que hacerse y qué obras de infraestructura tienen que desarrollarse para resolver este problema de fondo. Y para eso pues hay un diálogo con la Comisión Nacional del Agua y espero que muy pronto podamos informárselo a los habitantes de, particularmente la zona metropolitana de Guadalajara.
2: Gracias, presidenta. Para ser muy claros, retomo lo que dice. ¿No está de acuerdo con un modelo de privatización? ¿Lo ha planteado, lo ha sugerido el gobernador Lemus?
3: Hay esquemas de financiamiento que pueden llevar a la operación privada del agua. Entonces, eso es lo que nosotros tendríamos que discutir con él, esos esquemas de financiamiento. Y pues vamos a buscar una solución, porque hay que buscar una solución para los habitantes de la zona metropolitana de Guadalajara, conjunta, que podamos resolver entre el gobierno de Jalisco y nosotros.
2: Y cuando mencionó que el gobierno estatal no financió justamente el tema del acueducto, ¿se refiere al gobierno de Enrique Alfaro?
3: Así es.
1: Pues ahí está esta declaración que dio la presidenta de la República respecto a lo que acontece, a lo que ocurre en Jalisco. Un problema tremendo con el abasto de agua potable, con la red, con la limpieza, ¿no?, del agua.
0: Y que se supone se iba a solucionar cuando destraba el presidente Andrés Manuel López Obrador esta situación que también se dio con la presa del Zapotalillo allá en Jalisco, porque había oposición, dado que se iba a dar el desplazamiento de algunos pueblos. Al final encontraron la solución técnica, no desplazaron a los pueblos, resolvieron esa parte que le correspondía al gobierno federal, pero ya el gobierno de Alfaro no dio cumplimiento a ese compromiso.
1: Y también la discusión sobre este modelo eventualmente de un servicio privado de abasto de agua potable pública, ¿no? Que concesionarlo, que esa es la discusión en muchos lugares, además, ¿eh? No es exclusivo de Jalisco, pues también pensando en un modelo más eficiente, siempre y en una dependencia pública a veces.
0: Y que ahí, en realidad luego no es eficiente, pero lo comentamos, nos vamos a una pausa y regresamos enseguida.
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1: Del día con 36 minutos, estamos de regreso aquí en comentario. Recuerde que está a su disposición el WhatsApp para que nos mande un mensaje: 953-117-6162. Puede mandarnos ahí sus comentarios, puede compartirnos lo que acontece en su comunidad donde nos escuche, en su barrio, en su colonia. ¿Qué problemática hay también? Aquí la daremos a conocer. Aquí tiene el micrófono abierto para que haga sus planteamientos públicos. Y tenemos más información, por supuesto. Estamos comentando acerca de esto que ocurre en Jalisco, el abasto de agua potable, que no es un tema exclusivo de Jalisco, es una cuestión que se repite por todo el país y seguramente también en otros países, pero definitivamente en todo el país prácticamente hay problemas con el abasto de agua potable. Habemos cada día más personas y las fuentes de abastecimiento son las mismas,
0: ¿no? Se agotan,
1: sí, sobre todo porque se extrae agua del subsuelo. Muchos de los sistemas de agua potable dependen de pozos profundos, entonces pues ahí se está agotando el agua, ¿no? Hay que encontrar nuevos métodos, como es el caso de la cosecha de lluvia. Hay que infiltrar agua al subsuelo. Tenemos kilómetros y kilómetros cuadrados de pavimento y no hay infiltración de agua al subsuelo.
0: Fíjate que el día sábado se llevó a cabo la asamblea de la sección 22, la asamblea estatal de la sección 22, y de alguna manera generó discusión importante, pero también señalamientos y críticas con respecto a su postura en torno a lo que ha acontecido en el Instituto Estatal de Educación Pública con respecto a los aviadores, y no estoy refiriéndome a los maestros, sino me estoy refiriendo a todo ese grupo de personas que de alguna manera sin trabajar y no devengan el sueldo que recibían, y que son decenas aviadores.
1: No hay un número real, pero sí deben ser cientos o tal vez
0: exactamente
1: miles.
0: Entonces Isidoro Yescas hace un señalamiento en relación a que no hay una postura firme, sin embargo sí, muy vaga con respecto a la auditoría que solicitan los maestros, pero no un planteamiento certero o preciso en el sentido de que tengan que devolver ese recurso. Y por qué, incluso mencionaba antes de que se hiciera esta asamblea, de que no había yo escuchado ningún planteamiento o que la sección 22 formulara una demanda o formara o incluyera en su pliego de peticiones devolver al pueblo lo robado. Y preguntaba, ¿por qué no lo han hecho? ¿Acaso no tienen autoridad moral? Se supone que tienen toda la autoridad moral para hacer esas exigencias, pero que en la práctica lo matizan, como dijera, ahora sí que también usan muchos eufemismos, sí, y que no fueron precisos. Estoy buscando este señalamiento de que hace el analista oaxaqueño Isidoro Yescas. Aquí está. No, es otro, pero también que tiene que ver con la cuestión electoral, porque resulta que hay un grupo de maestros o que fueron dirigentes seccionales, entre ellos Eloy Hernández López, o López Hernández.
1: Ya anunció que va por un cargo de elección popular, ¿no?
0: Sí, no, incluso dice la nota, más de 1,000 liderazgos de la sección 22, y al titularla así, da la impresión que es todo el grueso del magisterio quienes buscan acomodo o buscan llevar a quienes fueron sus representantes, pero que fueron conocidos como los pozoleros, en alusión a que durante la lucha por la en contra de las reformas y en pleno movimiento, los Eviel Pérez Magaña, que estaba buscando la interlocución con ese movimiento, los llevaba a cenar pozole, por eso les pusieron los pozoleros, pero un poco también ironizando al grupo de pozoleros que se dedicaban pues al crimen y que deshacían los cadáveres. Cuando escuché esa palabra de los pozoleros, me imaginé que pozoleros, no, ya cuando me precisan, no, dices que Eruviel Pérez Magaña, cuando fue senador de la República, los llevaba a cenar pozole para que pudieran acordar la manera de cómo negociar o entablar la relación con el gobierno de Enrique Peña Nieto. De allí que se les quedó el mote de los pozoleros, y que son varios que traicionaron los principios del Movimiento Democrático de los Trabajadores de la Educación.
1: El famoso
0: MTDO.
1: El famoso eje rector 20, ¿no?
0: Exactamente.
1: Del ACENTE, que dice que no deben buscar cargos de elección popular.
0: Elección popular.
1: Que sin embargo, si lo hicieran, podrían formar una bancada bastante interesante para los planteamientos que ellos mismos han hecho diferentes protestas.
0: Pero fíjate que no los reconocen como interlocutores válidos el grueso de los maestros, pues.
1: Sí, sí, sí, cuando obtienen un cargo de elección popular, como que se separan, ¿no? Se segregan del magisterio.
0: Sí, se convierte en un grupito, en una cúpula allí separada y alejada, tanto de sus quienes fueron sus representados como de la población. O sea, se convierten en vividores de la política.
1: Sí,
0: en eso
1: precisamente por ese eje rector 20, ¿no? Porque

0: votación en la Cámara de Diputados, pues ahí podrían plantear todas estas demandas.
1: Sí, definitivamente. Entonces, hay señalamientos con respecto a esto y obviamente la demanda ambigua de que se investigue lo de los aviadores. ¿Qué van a investigar si ya está documentado? En todo caso, que se traduzca en
0: pues yo creo que está, concretos, o sea,
1: en la devolución del recurso mal empleado, desviado o robado al pueblo. Por eso debe de ser que se devuelva lo robado al pueblo.
0: Y lo primero sería cancelar quien no esté en un centro de trabajo, ¿no? Cancelar esa plaza.
1: Así es. No. Y bueno, y lo más peor, que no es no solamente vividores o que hacían... No hacían nada, hacían todo menos acudir a su centro de trabajo y dar clases, uh-huh. Incluso creo ni maestros eran, pero estaban cobrando una buena lana en el YEPO. Como dijera, que lo deben de devolver, esa sería la demanda central. No, que investiguen, si ya saben el paradero del recurso, ya saben quién fue.
0: Claro, hay que hacer un
1: pase, o al menos que también,
0: un pase de lista, ¿no? Son,
1: que al menos,
0: son 80 mil trabajadores en nómina.
1: Los líderes sindicales tengan a familiares y amigos también en la nómina del YEPO. Por eso no son específicos.
0: Pues así las cosas, mi estimado Agustín. 12 del día con 46 minutos.
1: Y nos vamos a una pausa y regresamos enseguida.
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0: Del día con 48 minutos, estamos de regreso aquí en comentario.
1: Así es, bueno, el escrito o el análisis de este analista oaxaqueño,
0: Isidoro
1: Yescas, dice: el MDTO, el Movimiento Democrático de Trabajadores de la Educación en Oaxaca, en clave electoral, así lo titula, y señala: el nuevo régimen instaurado por la 4T modificó de facto, es decir, en los hechos, las reglas escritas y no escritas del movimiento de los trabajadores de la educación de Oaxaca en los procesos electorales. Con Andrés Manuel López Obrador, la dirigencia de la sección 22 del cine.

0: Sindicato Nacional de los Trabajadores de la Educación, encabezada entonces por Eloy López Hernández, negoció espacios en el Congreso Federal a cambio de votos para Morena y la desmovilización magisterial. Escuchen, la desmovilización magisterial, es decir, mantenerla sin movimiento y sin exigencias en cuanto a lo laboral y lo salarial. Esos acuerdos y las prebendas económicas que gozó López Hernández y sus más cercanos, bautizados como los pozoleros y tripulados por el exgobernador Alejandro Murat, tripulados, es decir, dirigidos por Alejandro Murat, tuvieron fecha de caducidad. Con la aplicación del principio rector 20, López Hernández y su camarilla optaron por hacer pausa en la grilla sindical para volverse activistas en sus comunidades y fortalecer a su corriente política en las filas de Morena. Recordarán que después de que dejó el cargo de dirigente seccional, se convirtió en presidente municipal de San Juan Teita. Esa es la situación. Y sigue escribiendo Isidoro Yescas. Con la aplicación del principio 20, López y su camarilla optaron por hacer pausa en la grilla sindical para volverse activistas en sus comunidades y fortalecer a su corriente política en las filas de Morena Oaxaca. Y por eso te digo, en este marco de esta crítica, aparecen con que mil liderazgos se pronuncian, ¿no? O sea, hoy están de regreso, señala que hoy ese grupo está de regreso y en abierto reto a quienes ahora detentan el poder en la sección 22 del Sindicato Nacional de Trabajadores de la Educación y a la propia base magisterial, se han asumido como defensores de la soberanía nacional, un eslogan ya clásico en estos tiempos del claudismo, para dejar en claro que pelearán su retorno al Congreso Federal por la vía de Morena o del Partido del Trabajo en su expresión nacional. Vista la diversidad de expresiones y liderazgos del morenismo nacional y oaxaqueño, el solo hecho de arropar sus intenciones para ocupar cargos de elección popular, ahora con el exsecretario general Eloy López como su carta fuerte bajo el padrinazgo de Armando Contreras, suplente del senador Alejandro Murat y director general del Instituto Nacional de Educación de los Adultos, perfila en el plano estrictamente político electoral dos facciones en la sección 22 del Sindicato Nacional de Trabajadores de la Educación. Dos facciones, dos corrientes, dos grupos políticos. Los pozoleros, apadrinados no solamente por Contreras, sino sobre todo por Mario Delgado, que probado está que su fuerte es la operación electoral y no la educación de los niños, quien a final de cuentas es y será el enlace de los pozoleros con la cúpula nacional morenista y los jaristas. ¿Les gusta también jaraneros? Bueno, ironizando el apellido de Jara como simpatizantes de él, los jaristas o jaraneros, encabezados por la secretaria general Jenny Pérez, es decir, ya ligan a Jenny, al actual dirigente, como jaranista o jaranera. Claudistas contra jaristas o jaraneros, vamos a agregarle, no necesariamente. Sin embargo, lo que sí está claro es que desde el momento mismo de su ascenso y en los años que lleva como dirigente, Pérez se ha mostrado más crítica frente al gobierno federal y con la presidenta Sheinbaum que con el gobierno del estado y el gobernador Salomón Jara. Pues de allí que no exigen que se devuelva al pueblo lo robado. No es gratuito, por tanto, que desde algún lugar de México o del extranjero, el extitular del IEPO, Emilio Montero, presuma que durante su administración mantuvo bajo control al magisterio. De colofón, habría que presentarse ahora si el madruguete de los pozoleros impediría que una vez fuera de sus cargos sindicales, Jenny, la actual dirigente, y quienes forman parte de su primer círculo de poder, tendrán tiempo y cara para negociar por lo menos algunas diputaciones locales y presidencias municipales. O de plano, ¿su juego político va por otra ruta?, se pregunta Isidoro Yescas. Y esa es la opinión, la situación que se observa en el magisterio, y que no solamente él, sino diversos observadores o quienes luego hacemos algunos comentarios relacionados con estos temas que acontecieron en el Instituto Estatal de Educación Pública con respecto al robo o desvío de estos recursos.
1: Sí, y que eso merma, ¿no?, la capacidad del Instituto Estatal de Educación Pública de Oaxaca para cumplir con otras necesidades que tienen las instituciones
0: con su función, sí, exactamente, de garantizar la educación, de llevarlas hasta el último rincón y también que dé reversa o revierta el rezago educativo.
1: Así es, imagínate cuánto cuesta un trabajador con el sueldo promedio que es por ahí de 16,000 pesos mensuales. Pero el sueldo no es la única erogación que hace por trabajador, porque ahí vienen
0: las prestaciones sociales.
1: Las prestaciones, viene el aguinaldo, viene
0: los bonos que les
1: bonos, dan, etcétera. Entonces, ¿en cuánto estará el costo de un trabajador? ¿Qué será? ¿250,000, 300,000 pesos, medio millón al año? Y eso multiplicado por cuántos aviadores tendrá el instituto. Si son 1,000, ya estamos hablando de 500 millones, de 300 millones, una cantidad que bien podría servir para muchas de las necesidades que hay en los planteles educativos.
0: Sí, definitivamente, y con ello evitar las famosas cuotas obligatorias a los padres de familia, aunque luego dicen que no son obligatorias, pero en los hechos, en la práctica, si no cubres tu cuota de este mes, no hay documentos para tus hijos. Y aunque no debe de ser eso, porque la educación, de acuerdo al artículo 3 constitucional, es gratuita.
1: Pues es lo que sucede muchas veces, y se nos acabó el tiempo, mi estimado Agustín. Son las 12 del día con 58 minutos. Ya nos vamos.
0: Y agradecemos el favor de su atención.
1: Nos escuchamos mañana.
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3: La persona más humilde puede ir por la vida con la cara sonriente y esparcir flores de bondad por donde quiera. Aquel que está siempre dispuesto a ayudar es bien recibido por todos, ya que su forma es de sonrisas y alegría. La persona más sencilla puede adquirir un carácter bello y bondadoso y así enriquecer de placer y alegría a todo aquel con quien tiene contacto. Los seres humanos que así piensan logran establecer una comunicación íntima con el Ser Supremo, con Dios. La mejor habilidad humana es saber dar satisfacción a las personas. Pensar y obrar, obrar y pensar, es la suma de toda la sabiduría. Amables amigos, amables amigas de mi alma, reciban el saludo cordial y fraternal de quien les habla, su amigo, servidor, el maestro Johnny de la Fe. A través de estos potentes micrófonos, llego hacia sus hogares, a sus sitios de trabajo, agradeciéndole a todos y cada uno de ustedes por permitirme ingresar en sus corazones. Agradeciéndole a Dios Todopoderoso por darnos un día más de vida, haciendo siempre este programa con el entusiasmo, con el deseo de que cada uno de nuestros hermanos le saquen provecho, que de este programa puedan servirse y que puedan, queridos amigos, aplicar los consejos, las orientaciones que a diario estamos dando a través de estos potentes micrófonos. Como siempre, quiero enviar un saludo extensivo y de todo corazón y esperando que en cada uno de ustedes, amigos que me sintonizan, encuentren la paz, la armonía y la felicidad. Especialmente para aquellos que se encuentran enfermos, agobiados, tristes ahí, en el hecho del dolor, en una cama, pidiendo a Dios a gritos que les devuelva la salud, que les regrese el bienestar. Amigos, para todos ustedes estaré haciendo votos ante el Divino Creador del Universo y estaré haciendo oraciones especiales. Bienvenidos sean a este su programa, Johnny de la Fe.
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3: Muchos de ustedes en este momento están sintonizando las potentes ondas de esta estación de radio. Muchos amigos están llenos de problemas, de dificultades. Ahí en su casa únicamente hay problemas. Están lamentándose, sufriendo en silencio. Lágrimas que brotan sus ojos porque no hay amor. Porque hay dificultades. Tal vez porque han perdido a un ser querido. Tal vez porque el dolor es insoportable de aquella enfermedad que lo tiene ahí postrado y no puede sanar. Amables amigos, amables amigas de mi alma, este programa es para orientar, para guiar, para que usted se sirva de él y pueda encaminarse hacia el triunfo, el éxito, la prosperidad. ¿Quién no quiere triunfar? ¿Quién no desea tener salud? ¿Quién no desea tener el amor? ¿Quién no desea tener un bienestar económico? Amables hermanos, no hay que rehusarnos a la realidad. La suerte hay que cuidarla y la suerte existe. Hay gente que dice, yo no creo en la suerte, únicamente creo en mi trabajo. Queridos amigos, el factor suerte es fundamental para salir adelante, para ser exitoso. ¿Cuánta gente no trabaja día con día? Se levanta temprano, hasta altas horas de la tarde, está, trabaja y trabaja y no tiene absolutamente nada. Se encuentran endeudados, enfermos, no tienen ni un techo donde vivir. Amigos, amigas de mi alma, el factor suerte es fundamental para salir adelante. Por eso es que yo invito a cada uno de ustedes a que hagan checar esa suerte, porque podría alguna persona negativa, contraria, envidiosa, tratar de una u otra manera perjudicarle, dañarle y que usted no salga adelante. Que usted sea del montón de fracasados, de la gente que está lamentándose día con día. Por eso, las puertas de esta casa espiritual están abiertas para que usted llegue con la fe, para que usted llegue con el corazón en la mano, para que esas lágrimas que hoy día brotan en sus ojos las cambie por sonrisa.
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7: Mi nombre es de Guillermina Ortiz, que he visitado al maestro, que he oído su mensaje en la radio y sí veo que he mejorado ahora y gracias al maestro, que Dios le dé más salud y vida para ayudar a las personas necesitadas.
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14: 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Estos representantes quedaron fascinados por los artículos de París. También se ganó este nombre debido a los intercambios comerciales, pues las familias tlaxiaqueñas importaban telas de alta costura, perfumes y mobiliario directamente de Francia. Se cuenta que en las fiestas de la alta sociedad de Tlaxiaco, las personas se vestían a la última moda de París. Algunos hablaban francés, tenían sus costumbres, su gastronomía, literatura y escuchaban música europea. Fue así como a Tlaxiaco le llamaron el París chiquito.
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0: Sin ofender, por favor, sin ofender. Sí, venimos unos dos que tres, pero nada de eso, ¿verdad? ¿Cómo están, amigos, amigas? Muy buenas tardes, bienvenidos. Bienvenidas a esta emisión de las viejitas pero bonitas. Alguien movió mi ventana, le voy a jalar las orejas. Ah, bueno, pues bienvenidos y bienvenidas. Ah, lo dije al aire, perdón. Yo pensé que estaba fuera del aire, pero bueno, acá estamos. Estamos iniciando este espacio de las viejitas pero bonitas en este maravilloso martes 13 de octubre. Válgame Dios, hoy sí no pasé debajo de la escalera, pero sí me topé a un gato negro. Uy, qué bello. Pero no va a pasar nada, solo los supersticiosos dicen que hoy es un día que aguas, prepárese, ¿sí? Pues martes 13. Oye. Dicen por allá las malas lenguas que los días martes 13 son malos. Son de cuidado. Pero no pasa nada. Su queridísima amiga Asunción Cisnero les saluda. A partir de ese momento nos quedamos en este espacio de las viejitas pero bonitas para complacerles, para deleitarles con los temas que seguramente nos van a solicitar y van a dedicar. ¿O no? ¿O me equivoco? ¿Verdad que no? Bueno, pues a pedir los temas, ya estamos acá disponibles a través de 953-117-6162 y a través de TikTok ya nos está acompañando el día de hoy nuestra carísima amiga Billy.
1: Ah, dice Don Noé que hoy es martes 13, ni te cases ni te embarques.
0: Mucho menos de la viejoteca te apartes. Así ándele, pues sintonícenos a través de la poderosa Tlaxiaco y también mándenos ahí sus saludos, sus peticiones, que con mucho gusto vamos a trabajar hoy con todo y a todo lo que da. Hoy es 13 de octubre, Día Internacional para la Reducción del Riesgo de Desastres, el Día Mundial de la Trombosis. Cuídense mucho, pongan la atención. Algo le está diciendo su sistema a través de estas enfermedades y lo principal pues es tener mucho cuidado. El Día Internacional del Lenguaje Claro. Ah, eso es lo que nos falla y lo que no puedo lograr entender todavía como humano.
1: ¿Por qué?
0: Pues el lenguaje claro. ¿A poco no? ¿Cómo dice Beli? Guiño, guiño. Pues ya estamos acá, Beli, bienvenida, buena tarde.
1: Claro que sí, hola chicos, bienvenidos a su espacio de la viejoteca, 1:19 p.m. y les hacemos la invitación para que nos acompañen a través del en vivo en TikTok. Recuerden que aparecemos como La Poderosa Tlaxiaco y el número en cabina 953-117-6162. Lick, ya tenemos saluditos por aquí.
0: Yo también, ya tengo saluditos por acá, pues iníciate.
1: Va que vale, mandamos un saludo y un abrazo enorme para nuestro amigo Don Noé Rodríguez, que le manda saluditos a la Lick, a su tío Mario y al tío Juan.
0: Saludos allá en el Vergel, en ese paradisíaco lugar en la Loma de los Jazmines, claro, donde pueden observar todo.
1: La gente del Vergel dice.
0: Gracias, Don
1: desde
0: Noé.
1: Desde Fresnos.
0: Ya California. Le estamos esperando. ¿Cómo dice Don Noé? Alias el rabanito tierno. Estuvo por allá con Carro Show, si no me equivoco.
1: ¿Ah, sí? ¿Sí? ¿Cómo crees? Ay.
0: Bueno, también me dicen, hola locutora, una de los intocables, un desengaño para escucharla, por favor. Claro, ahorita escuchamos un desengaño con Intocable. Me dicen, ¿podrás complacerme con una canción? La de Locura Prohibida de la Sonora Altepejana. Ya está también programada la canción de Locura Prohibida. Aunque yo digo que si es locura, no debería de estar prohibida, ¿no? Pero bueno, es Locura Prohibida, nosotros con mucho gusto la vamos a poner. Buena tarde, ¿me puedes complacer con la canción de Nunca Comprendí de la Apuesta? ¡Órale! Te escuchamos en la Cruz Blanca, Barrio San Bartolo, saludos a la Poderosa, saludos.
1: Saluditos.
0: Y no decimos más, mejor vámonos rapidísimo con las complacencias de esta tarde.
1: Vámonos, Lee.
0: ¡Ya arrancamos! Locura Prohibida.

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Nos vamos con los tenis mágicos, 1:26 p.m. Rapidísimo vamos con esto de Intocable, un desengaño. Y el saludo para los amigos también que nos están escuchando vía internet a través de la poderosa Tlaxiaco 1005.com. Les saludamos y les invitamos a que nos sigan a través de TikTok en la poderosa Tlaxiaco para que nos vean y nos pidan el tema de su preferencia. ¡Volvemos! ¡Volvemos! Porque, ¿qué creen? Pues ahorita les platico. Mejor lo dejamos así.

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4: Durante el Porfiriato, Tlaxiaco alcanzó su máximo esplendor como un centro productor de alta calidad, elaborando productos como alcohol, pan, cigarros, sombreros, cobijas, zarapes, herramientas agrícolas, zapatos para el ejército, jabones y herramientas para el campo, siendo estas una de las principales actividades comerciales. 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

0: 1:35. Fue la colada de la tarde y con esta canción vamos a enviar el saludo para nuestros amigos que nos están solicitando por ahí el tema con Velos de la Sierra, después con el qué, para zapatearle duro.
1: A ver. Asili por aquí nos piden, dice, saludos para Beto Cruz Barrios de parte de Ismael, favor de poner la canción del Mochito Tonto de Velos de la Sierra, pero creo que no entra, ¿verdad? ¿Li?
0: Ya le dije que no, porque si no me voy a sentir identificada y me voy a sentir mal. Ah. Ya, por lo menos con esta, perdón, sí, con Grupo Soberano enviamos un saludo para ellos y también claro para nuestro queridísimo amigo que se reporta con nosotros. Me dice, José. Saludos para Matilde Morales con una canción de Órgano Juventud Mixteco, tú lo decidiste. Bueno, sí. Agradecemos sus mensajes, pero como siempre les recordamos, este espacio está dedicado para todas las canciones viejitas pero bonitas, las que ya sonaron en el ayer y que hoy queremos recordar, que queremos dedicar también, y pues lo más nuevecito, estamos por allá como que dándole su lugar desde muy temprano de 9 a 11 en el espacio de la ruleta. Sí tocamos, claro, aunque sea tres temas, pero tiene que ganarse su cupo y su lugar para que pueda escuchar su tema, así es que una disculpa enorme. Pero aún así, con esta canción, saludamos a los amigos que nos están pidiendo por acá las chilenas mixtecas. Muy buenas, por cierto, para bailar. A mí sí me gusta bailar, aunque no crean. Luego Beli dice que parezco, ¿qué? Ya hasta me quieren disfrazar. No sean gachas. Pero bueno, lo que llega y es para ti de interés es que hoy estamos recomendándote algo. 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
0: 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Y luego la dinámica es a todo el que se suscriba. No me espante. Bueno, pues acá estaremos haciéndole publicidad de sus así negocios. Claro. De eso nos encargamos nosotras. Digo, claro, y nosotros allá también con el programa de nuestro amigo Rulo. Gracias. 1:37, avanzamos con más de la buena música. ¿Tienes más saludos, Beli?
1: Sí, por aquí nos dice el disfrazador para que zapatee el señor Juan Velázquez de San Antonio en Duajico. De parte de nuestro amigo Javier Junior, también le mandamos saluditos a nuestro amigo Hugo, que nos dice hola, guapas.
0: Oye, mi amigo no escuchó la canción de Un Desengaño. Ándele, se la acabo de poner con Intocable, no se va.
1: No me diga eso.
0: Fíjese nada más, entre Tenis Mágicos y Lejos de mi Tierra estuvo la canción de Un Desengaño. Y ahora me dice que si no pasé su canción, sí la pasé. Y ahí están de testigos todos los amigos, auditorio del 100.5. Que me defiendan, por favor. Pues vamos con esto, tú lo decidiste y es del Coyote y su banda Tierra Santa, a petición de que, como dicen por allá, ya no vamos a tocar muchos temas nuevecitos, porque esto es la viejoteca, así como dice literal, viejita pero bonita. Su servilleta se las pone.

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Válgame Dios, ya se nos están pues yendo las canciones y nosotros nos estamos quedando con los saludos. Pero déjeme enviar rapidísimo un saludo a la persona que nos solicita la canción No Te Olvidaré de la Dinastía de Tuzantla. Ya está sonando su complacencia y gracias por solicitarnos sus complacencias. Nos espera también la canción Espérame en el Cielo de los Panchos. Así nos llevamos. Bueno, Eres un Sueño de los Temerarios y Últimas Noticias de Viento y Sol. Ya se dieron cuenta, por eso les digo, así nos llevamos, estamos bien románticas hoy. ¿Será acaso porque Belly viene bien agripada? Por favor, se reciben ¿cómo se llaman? Remedios caseros para nuestra compañera. Ya no quiero hablar mucho porque es que ya me siento mal. Ahorita la componemos. No, no te expuse, es que estamos pidiendo remedios caseros. Es para que te cures y mañana estés al 100, Belly. Vámonos con la música, tenemos saludos. Para el amigo Eros dice, y tú, Belly, ya fuiste. Ah, perdón, gracias. Saludos dice desde Chiapas, amigo Tunco. Perdóneme, discúlpeme. Eso es lo malo de ver de lejos, porque veo todo y lo que no debo también. Saludos, amigo Tunco. También me dice Jesús Ventura. Es por Belly. Que están hablando cosas por allá, pero bueno. Vamos a recibir más de sus mensajes otra vez, el 953-117-6162. Y hoy les traigo una historia. Quizás en algún momento has escuchado o escuchaste con mamá, con papá, una canción que te dejó así como que, bueno, ¿y esa canción qué? Siempre hemos dicho que toda historia tiene una... Digo, que toda canción tiene una historia detrás de, ¿verdad? Pues hoy vamos a hablar de una compositora mexicana allá de boleros y canciones románticas. ¿Te suena el nombre de Emma Elena Valdelamar? Pues de ella vamos a hablar hoy, así es que quédate con nosotros. Porque a pesar de que tuvo por allá limitaciones para que no escribiera, para que no cantara, ella hizo de las suyas y dijo, ¿por qué no? Así deberíamos de ser todas las oaxaqueñas, digo, todas las mexicanas.

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0: Bueno, alcancé que mi corazón latiera al último, 2:11. Vámonos rapidísimo con más saludos. Gracias a los amigos que se reportan con nosotros a través de esta red de redes que es el famosísimo internet, a través de TikTok, donde pueden ver a Beli. Ya le estaban diciendo que no llore, Beli. No, es que Beli tuvo la culpa. Se las tomó fría esa noche. No es cierto, Beli no está mala de la garganta. Afortunadamente yo siento que nada más es por el frío. ¿No eres alérgica al frío, Beli? Porque sí se
1: todo
0: siente.
1: Aparenta que
0: todo
1: sí.
0: Aparenta que sí. Bueno, pues vamos a tener que cuidarnos de esa alergia.
1: Dice, ponen los lentes a la liga. Ah, vamos a ponerle los lentes.
0: ¿Les gusta ver, les gusta verme de lentes? Dice, pero ya saben que con los lentes veo mejor. Y luego leo todos los mensajes. Y algunos no van para que saquemos al aire los mensajes. Son coqueteos. O como dicen por allá en el bajo mundo, son perreos. Pero bueno, acá estamos. No se preocupen. Ay, estamos complaciéndoles a todos, dedicando las canciones. Y para quien nos pregunta qué tipo de género ponemos a esta hora de la tarde, pues ¿qué creen? Acá tenemos el espacio de los de las canciones viejitas, pero bonitas, 100% gruperitas. Nos dieron chance, el señor productor dijo, a partir del 2015... van a tocar las canciones. Las tocábamos del 2005 para atrás, pero bueno, ahora ya tenemos un margen más para poder tocar canciones del 2015 para atrás, pero son viejitas, pero bonitas. Y el martes 13 dicen, no te cases ni te embarques, mucho menos de las viejitas, te apartes. O sea, no te apartes de nosotras.
1: Así es.
0: Y ya sé por qué les gusta verme de lentes.
1: Por Kelly.
0: Pues porque me veo viejita y como en el espacio es de la viejoteca. Ay, soy no. La viejota de la poderosa. Oye, aunque no creas, ya me dio pena.
1: ¿Por qué?
0: ¿Ya te diste cuenta, Beli, que la que está, digo, de edad más grande soy yo? Ya, ayer nos dijeron que ya iba yo para el programa de la botica. Cuídese, don Mario.
1: Que le voy.
0: No es cierto. Bueno, pero sí, de todas las chicas, la más grande de edad soy yo. Ya me sentí viejita. No pasa nada, vámonos. No,
1: se ve joven, se ve joven.
0: Es lo bueno que Beli dice que me veo joven. Aunque nuestros amigos allá en el live digan que cuántos años tengo, 80 y tantos. Nah, no tenemos 80 y tantos. 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Vamos con este tema de José Alfredo Jiménez, esperemos sea la canción que nos habían solicitado, pero yo siento que sí. Ya no nos dijeron si era la de Bobby Pulido, ¿verdad?
1: No, ya no.
0: Bueno, pues vámonos, acá está la canción de ella. Vámonos, ¿la cantamos?
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0: Vámonos a cantarla.

Otra de esas, ¿eh? Otra de esas y nos vamos, pero... Regresamos con el saludo para nuestra queridísima amiga Evita Martínez, que ya se reportó con nosotros y me dice que no nos puede escribir, pero porque está cocinando algo rico y delicioso. Evita, presumimos que vas a degustar hoy. Deseamos que tengas muy buen provechito y el saludo va hasta la Ciudad de México para todos sus tíos, Silvia, Miguel, Juan, Cata, Eric, Vicente, Rosita, Julia, primos y sobrinos que nos escuchan allá en el barrio de San Sebastián. Para toda la base de taxis del portal, saludos. Oye, anoche tuvimos el gusto y el agrado de abordar un auto, digo, un portable de allá de los del portal. Un buen servicio, mi reconocimiento, saludotes para ustedes, amigos. Vámonos. El chacharachero, no, así no se llama, es no te pongas nerviosa, y es que me pusieron nerviosa. Pero ahorita regresa doña María Teresa, no se preocupen, el conjunto Mar Azul regresa después de esto que vamos a escuchar con Junior Clan.

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4: Estamos de regreso y vamos rapidísimo con una canción que nos están solicitando. Es algo de lo más nuevecito. A mí se me hace que esto está nuevecito. Dígame si no. Luego se le ve pinta de que apenas salió. Se da la colada de la tarde, no pasa nada. Y regresamos para contarles la historia de la canción que vamos a escuchar en un momentito.

0: No nos ausentamos, no andábamos perdidas y mucho menos andábamos de parranda. Acá seguimos con ustedes, recibiendo sus mensajes y escuchando las canciones que amablemente nos solicitan y nos piden a través del 953-117-6162 y a través de el live en vivo con nuestra queridísima amiga Beli, que está del otro lado. Ojos Azules de los Abelardos. Vamos a escuchar en un momentito con dedicatoria para los amigos que nos están escuchando allá en... ¿Dónde? Me dicen. Oye, me ubican acá con su mapa. Ah, ok. En Los Ángeles, California, sintonizando. Dice un saludo para el amigo Joel y para el amigo Guillermo Castañeda, que se reportó con nosotros. Muchas gracias, Memo. Gracias por sintonizar La Poderosa y gracias también por hacernos un espacio allá en la actividad que están realizando conjuntamente, ambos dos, dicen, este martes 13 de octubre. Ahorita les ponemos la de Ojos Azules. Antes vamos a hablar un poquito de la historia de esta canción, pero si tienes saludos, Beli, aprovechamos en lo que yo busco mi canción.
1: Claro que sí, le mandamos un saludito a nuestro amigo El Tímido, para nuestra hermosa Evita Martínez, y por aquí, que nos estaban contando los platillos más tradicionales de aquí, ¿verdad, Lee?
0: Pero antojándonos.
1: Prácticamente todo es bueno, Lee, desde los quelites, las carnitas. ¿Qué más?
0: Ah, ya me dio hambre. Dijimos y hablamos de que el mole negro, que el pollo enchilado. Awesome. El 10 del arroz, la sopa.
1: Dale, por favor, ya.
0: Los frijolitos bien refritos con sus chilitos de árbol. Bueno, hay muchas cosas que podemos hablar y de comida se trata. Ya me dio hambre.
1: Así es, Lee. También le enviamos un abrazo hasta donde se encuentra nuestra hermosa Evita Contreras. Para nuestro amigo Chatito, que dice saludos a toda la gente de Yosónica Geyucuiti, que andan con todo, ya que fin de semana habrá gran bailazo con los Bibis. Creo que a ese sí vamos a ir, ¿verdad, Lee?
0: No creas, tenemos.
1: Claro que sí. Cándido Soriano Ramírez, hola, saluditos y muy linda tarde. Gracias, igualmente que tengas linda tarde. Pepe dice, ya me dio hambre, igual a nosotras ya.
0: Ya estamos pidiendo por acá qué vamos a comer y andamos investigando qué vamos a comer. Bueno, mencionábamos que detrás de toda canción hay una gran mujer. Y sí, hoy vamos a hablar precisamente de Emma Elena Valdelamar. Nació el 27 de mayo del año de 1925, desafortunadamente falleció el 23 de diciembre del año 2012, y fue una destacada compositora mexicana de boleros y canciones románticas. Se va a desodar, ¿eh? Considerada una de las figuras más importantes de la música popular mexicana. Desde joven mostró ese talento para la composición. De hecho, escribió su primera canción, Te Olvidé, mientras estaba en la secundaria. Pero ahora sí, como dicen por allá, lo desafortunado es que se casó con un esposo bastante celoso. De hecho, en su juventud tuvo varios pretendientes. Sin embargo, pues no siempre se escoge lo indicado. Creyó en un hombre que no la merecía. Se casaron, juntos procrearon dos hijos, y sin embargo su entonces esposo prohibió la música en la familia. Tomó esa única radio que tenían en casa, la subió a lo alto, sobre todo del ropero, para que nadie pudiera alcanzarla. Y algo que era completamente absurdo, pues Emma Elena, tenía la música en las venas y las metáforas en la piel. Antes de que Emma Elena se casara, fue novia del expresidente Adolfo López Mateos. Por ese motivo, pues aquel hombre celoso solía dudar de su paternidad, argumentando que su hijo Darío Valdelamar no era de él, sino de López Mateos. Algo completamente absurdo, pues Emma Elena era toda una dama. Pero lejos de enojarse, a Emma Elena lo que le daba coraje es que su acusación no fuera cierta. ¿Y por qué lo decimos así? Porque, pues después de que los años pasaron, Adolfo López Mateos falleció y Emma Elena, junto con sus hijos, estaban atravesando una crisis en diferentes aspectos. En ese momento, Emma Elena toma un retrato del expresidente y con todos los recuerdos de su vida dijo, ¿por qué no fuiste tú? Y así nació esta hermosa canción que hoy queremos compartir contigo. Mexicana tenía que ser, dicen por allá. Pues claro que sí.

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0: me acuerdo de la canción. ¿Y qué tal si juntamos todos los demás? Cachete con ombligo. Ah, no, ¿verdad? Eso no va así. Cachete con cachete, ombligo con ombligo. Oye, esa canción ya no la hemos puesto, pero bueno, en algún momento la vamos a tener que tocar. Son las 2:55. Ya prácticamente nos estamos despidiendo de este espacio. No sin antes hacerles la invitación. 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Lástima que yo no tengo negocio, ¿ve? Yo no puedo, perdón. Pero los amigos sí pueden, ¿eh? Amigos, amigas, den a conocer su negocio con La Poderosa 100.5. Vámonos. Beli, últimos saludos.
1: Claro que sí, mandándoles saluditos para nuestro amigo Iván Ramírez Flores 89. Para también Ayar Castellano, que nos dice, hola chiquillas.
0: Hola chiquillo, chiquillo bonito. Ah, no, es chiquillo bonito, bueno, pero le cantamos al revés.
1: Chocolatito Concha dice, saludo desde Florida, desde aquí te vemos. Ay, muchísimas gracias. Ah,
0: Chocolatito Concha, dime que tienes el mismo color que yo, por eso es Chocolatito.
1: Chocolatito.
0: O porque te gustan mucho las conchas de los chocolate. Conchas. Dice por allá un sobrinito cuando era pequeño, de Cochale.
1: De Cochale.
0: Yo quiero una donita de Cochale. Mi carísimo Abner, un abrazote para ti y un besote. Bueno, ya nos estamos despidiendo.
1: Claro que sí, pues muchas gracias por acompañarnos a través de la transmisión en vivo. Para todos nuestros amigos que nos están escuchando también a través de TuneIn Radio. Pero no se despeguen de su frecuencia porque a continuación sigue el programa de Planeta Pop, La Onda Juvenil.
0: Y para despedirnos, la frase de esta tarde, porque tengo acá al lado a Mari, va a decir que no traía frases. Y traemos, Mari, jamás te quejes de la vida. Mejor agradece lo que tienes. La queja atrae ruina. La gratitud es abundancia. Y la abundancia es paz y calma. Lo dijo Marco Aurelio. Vámonos, ahora sí, con
1: claro
0: esto.
1: Que sí.
0: ¿Qué dice? Suéltala. Es la de... Tuvo, porque mañana, quién sabe cómo venga, Beli después de irse a los eventos allá en Plaza de la Constitución. Ay, Beli, qué cosas.
1: Ay, no me
0: digas. Por favor, no vengas desvelada.
1: Arre, Beli, porque me voy.
2: Siempre mala.
1: No, Beli, ¿qué pasó?
0: Pues bueno,
1: aquí
0: esto es...
1: Bien.
0: Sí, claro, bien portadas. Vámonos, ya, me estoy despidiendo. Dicen que al que mucho se despide, pocas ganas tiene.
1: Vamos a quedarnos.
0: Ahorita nos quedamos con Beli.
1: Cuídense mucho, nos seguimos sintonizando aquí en su frecuencia, La Poderosa 100.5.
0: Hasta mañana, Dios mediante, claro.

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0: Hola, hola, bienvenidos a su espacio de Planeta Pop aquí en la poderosa 100.5 FM. Y durante estas dos horas, tu amiga Belinda te va a estar acompañando para que me pidas tus complacencias. Recuerda que el número de cabina es 953-117-6162 y nos puedes acompañar a través del en vivo en TikTok y aparecemos como La Poderosa Tlaxiaco. 3 de la tarde con 7 minutos y andamos al 100.5. Vámonos con esta de Ian Córdoba, Te Amo y Me Amas. Muy bien, vamos a dejarla completita y recuerda que nos puedes pedir la petición que tú gustes. Estás en tu espacio y recuerda que solo son canciones poperas.
1: Su compa Ian Córdoba. Esta es para ti, hermosa.

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Muy bien, regresamos, mi gente bonita, a 3 de la tarde con 16 minutos y les volvemos a hacer la invitación para que nos acompañen a través del en vivo en TikTok. Recuerden que aparecemos como La Poderosa a través de TikTok y también nos pueden sintonizar a través de TuneIn Radio o cualquier aplicación de radio que ustedes tengan. Y nos encuentran como La Poderosa Tlaxiaco. Vámonos con este temita de Natanael Cano, Polos Opuestos. Y si tú quieres una canción, te repito el número en cabina 953-117-6162.

0: Muy bien, 3 de la tarde con 23 minutos. Vámonos a nuestra segunda pausa y regresamos con más música aquí en tu espacio de Planeta Pop.
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0: Muy bien, y continuamos con la mejor actitud de una selección musical pensando en ustedes. 3 de la tarde con 25 minutos, vámonos con este temita de Farus Fit, Vayas donde vayas.

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5: una joya del siglo XVI,
4: 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Además, para visitar muy cerca de Tlaxiaco está la zona arqueológica y museo comunitario de San Martín Huamelulpan. Los atractivos naturales como la Cascada Esmeralda en Santiago Yosondúa o la Presa El Boquerón en Nueva Reforma.
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6: Muy bien, 3 de la tarde con 34 minutos. Seguimos aquí sin prisa y con mucha música. Vámonos con este de Sofía Reyes. 1, 2, 3.
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Así es, 3 de la tarde con 45 minutos. Y puedes pedirnos tu complacencia al 953-117-6162. Y también nos puedes acompañar a través del en vivo en TikTok. Recuerda que aparecemos como La Poderosa Tlaxiaco. Vámonos con este temita de Mon Laferte y Juanes. Amárrame.

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2: Muy bien, regresamos 3 de la tarde con 52 minutos. Vámonos con ese temita de More Than War, de Extreme. Dedicado, va con una dedicatoria muy especial y nos dicen por aquí para saludar a mi esposa que la amo mucho, dice. De aquí a la luna, una y tres. Bueno, aquí va la complacencia. 3 de la tarde con 52 minutos. Súbale a la radio y pídanos su complacencia.

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4: Cuenta la historia de Tlaxiaco que algunos artesanos fueron invitados a la Feria de París en 1888, lugar donde se les reconoció por la calidad de sus productos. Estos representantes quedaron fascinados por los artículos de París. 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Se cuenta que en las fiestas de la alta sociedad de Tlaxiaco, las personas se vestían a la última moda de París. Algunos hablaban francés, tenían sus costumbres, su gastronomía, literatura y escuchaban música europea. Fue así como a Tlaxiaco le llamaron el París chiquito.
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Muy bien, regresamos 4:05, ya entramos en nuestra segunda hora aquí en su espacio de Planeta Pop. Y estos saluditos van para nuestro primo y amigo Hugo Cruz hasta Cuernavaca de parte de nosotros aquí en La Poderosa para él. 4:05, vámonos con este temita de Panteón Rococó, Último Ska.

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Muy bien, 4 de la tarde con 19 minutos. Yo soy Melinda y seguimos disfrutando de Planeta Pop por la poderosa 100.5 FM. Vámonos con esto de Caifanes, la célula que explota.

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1: Muy bien, regresamos aquí en tu programa favorito, La Poderosa de Planeta Pop. Muy bien, vámonos con este temita de Ozuna, Tu Foto, dedicado para nuestro amigo Raúl Suárez.

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7: Muy bien, ya regresamos, mi gente bonita, 4 de la tarde con 52 minutos, ya estamos a punto de despedirnos. Y continuamos con más música para acompañarte esta tarde. Y es momento de disfrutar de una propuesta que seguramente reconocerás aquí en Planeta Pop. Vámonos con esta de Álvaro Díaz y Latin Mafia, titulada Mal.

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1: Muy bien, regresamos 4 de la tarde con 56 minutos. Ya nos estamos despidiendo de su programa aquí en La Poderosa 100.5. Gracias por seguir sintonizándonos, pero no se despeguen de su frecuencia, porque bien venimos con más música. Y vamos a despedirnos con este temita de Plan B, Si No Le Contesto. Cuando es la mía esto. Muchas gracias por sintonizarnos y nos escuchamos el día de mañana. Recuerden que este espacio inicia desde las 3 de la tarde y terminamos hasta las 5. Cuídense mucho y nos volvemos a escuchar por esta frecuencia.

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6: Sacrificar lo más hermoso que te ha dado la vida tiene sus consecuencias. Lo sabía. Y aún así, no me importó destrozarte el corazón.